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2: Francisco Sáenz Soto, fiscal interino del estado de Chihuahua, dio a conocer avances en las primeras investigaciones realizadas por autoridades estatales, entre ellas la Fiscalía General del Estado, luego de los hechos violentos registrados el fin de semana en el municipio de Carichín. Y es que, de acuerdo con el funcionario, el enfrentamiento armado derivó de una disputa por el control territorial entre dos grupos del crimen organizado, los Tigres provenientes de Sinaloa y La Línea, como parte de las acciones implementadas para reforzar la seguridad en la región. Sáenz Soto informó que se realizaron recorridos de vigilancia sobre el tramo carretero Cuauhtémoc-Carichín.
3: Se inició con recorridos sobre la carretera que comunica a Cuauhtémoc con Carichín, donde en la altura del kilómetro 34 nos encontramos con un vehículo totalmente calcinado, sin presencia de algún cuerpo o algún otro elemento. La convergencia del grupo delictivo de los Tigres en una de las facciones de Sinaloa, y tenemos a La Línea, que ha sido ya algunos años están confrontando por el territorio.
2: Padres y madres de los 43 normalistas desaparecidos de Ayotzinapa acusaron un operativo en su contra para evitar que llegaran a la Ciudad de México en una nueva jornada de movilización, la cual buscaría unirse a las protestas de la CENTE. Y es que al llegar al antimonumento de los 43 sobre la avenida Paseo de la Reforma, los familiares de los estudiantes indicaron que el gobierno de la presidenta Claudia Sheinbaum Pardo ha hecho una porqueriza con las líneas de investigación. Además, exigieron el regreso del grupo de expertos, asegurando este tema tiene que ver con el archivo del ejército mexicano. El Papa León XIV pidió este lunes un respeto renovado por los derechos de los migrantes y el derecho internacional. Ello durante un discurso ante el Parlamento de España que reflejó un nuevo nivel de aceptación de la Iglesia Católica de ese país, abrumadoramente secular. El jerarca se reunió además con víctimas de abuso sexual por parte de religiosos, prometiendo cambios en la Iglesia. En el primer discurso papal ante el Poder Legislativo Español, el pontífice de origen estadounidense y nacionalidad peruana afirmó hace falta una renovación moral en los parlamentos y en la vida pública para garantizar el respeto a la dignidad inherente de todas las personas, incluidos los migrantes, los no nacidos y los más vulnerables.
4: A sus 39 años, Keylor Navas volvió a demostrar por qué es una leyenda bajo los tres palos. El arquero costarricense fue reconocido como el mejor portero del Clausura 2026, siendo una pieza fundamental en la gran campaña de Pumas. De acuerdo con las estadísticas, fue el guardameta que más goles evitó durante todo el torneo recientemente finalizado, más 4.6, considerando la dificultad de los disparos que enfrentó. Sus actuaciones fueron determinantes para que los universitarios firmaran una de sus mejores temporadas en años. La edad es un solo número, cuando el talento y la jerarquía hablan por sí solos.
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Gracias por estar por acá en esta noche, Exa. Bonita, bonita noche. Espero que lo estén pasando de lo mejor. Son las 7:19 en este preciso instante. Tengo buena música para todos ustedes ahí a través de la vía de WhatsApp. Tú te puedes comunicar conmigo, así es que quiero que subas el volumen. Lo que viene por acá se llama Saco de Sal. Sube el volumen, disfrútalo mucho en todas partes. Ponte Exa.

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música bastante buena en esta noche aquí en La Frecuencia Naranja. Gracias por estarme acompañando. Saludos por ahí a toda la banda que se está reportando conmigo el día de hoy. Espero que estén de lo mejor. Lo que viene a continuación se llama Te Dedico. Sube el volumen. Sigue disfrutando aquí en esta noche. Gracias.

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2: Oye, puras canciones buenas las que estamos disfrutando el día de hoy. Qué gran clima, qué grandes canciones y sobre todo qué gran compañía la que nos está regalando. Te lo agradezco muchísimo. Espero que estés pasando una increíble noche y recuerdes que siempre te puedes comunicar conmigo a través de la vía de WhatsApp ahí en el 614-142-1009. Ponte en contacto conmigo. Yo te sigo esperando por acá. Saludos por allá, Reina. Se comunica por acá mi hermanita y nos está recomendando música bastante chida. Yo voy a poner esto y de hecho vamos a estar cerrando esta primera hora con música que nos recomiendan. Tú también puedes hacerlo a través de la vía de WhatsApp ahí en el 614-142-1009. Te estoy esperando, mándame tu mensajito, dime tú qué es lo que quieres escuchar en esta noche. Yo te voy a estar esperando. Mándame tu mensaje, ¿ok? En todas partes, tú ya lo sabes, ponte Exa.
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3: El secretario de Seguridad Pública, Gilberto Loya Chávez, aseguró que para la realización del FanFest 2026 es posible el cierre temporal de algunas avenidas del primer cuadro de la ciudad. Sin embargo, dijo, ello dependería del foro que se registre en cada evento. Se realizó un operativo en Altozano ya que se encontraron explosivos barrenadores en un cerro junto al circuito Hacienda Los Morales, específicamente al exterior de la vivienda donde reside el empresario Eugenio Baeza. En un esfuerzo por fortalecer el desarrollo académico y aliviar la carga financiera de los hogares locales, el alcalde Marco Antonio Bonilla Mendoza encabezó la entrega simbólica de paquetes escolares a los alumnos de la escuela primaria Belisario Domínguez. Francisco Sáenz Soto, fiscal interino del estado de Chihuahua, dio a conocer avances en las primeras investigaciones realizadas por autoridades estatales luego de los hechos violentos registrados el fin de semana en el municipio de Carichín. Este lunes la presidenta Claudia Sheinbaum Pardo abanderó a la delegación nacional que representará a México en la próxima Copa del Mundo 2026. La jefa del Ejecutivo visitó las instalaciones del Centro de Alto Rendimiento, sede de entrenamiento del Tricolor. Padres y madres de los 43 normalistas desaparecidos de Ayotzinapa acusaron un operativo en su contra para evitar que llegaran a la Ciudad de México en una nueva jornada de movilización, la cual buscaría unirse a las protestas de la CENTE. El Papa León XIV pidió este lunes un respeto renovado por los derechos de los migrantes y el derecho internacional, ello durante un discurso ante el Parlamento español.
4: Tricampeones Caudillos conquistó el Tazón México número 9 y hace historia en la Liga de Fútbol Americano. Con una actuación dominante en el escenario más importante de la temporada, los Caudillos de Chihuahua se proclamaron campeones del Tazón México número 9 y conquistaron por tercera vez en su historial el campeonato de la Liga de Fútbol Americano. Un evento fantástico que se llenó. Los fanáticos le dieron una fuerza impresionante a los Caudillos para ir al frente y ser los mejores. Dichone Magnari, que recuperó la pelota y la regresó hasta las diagonales en el tercer capítulo, fue el jugador MVP de esta gran final, consolidándose como una de las franquicias más exitosas en la historia del fútbol americano profesional en México. Caudillos venció 24-12 a los Osos de Monterrey ante un estadio repleto de fanáticos de aficionados chihuahuenses, respaldados por una defensiva imponente, jugadas claves en momentos decisivos y el apoyo incondicional de su afición. Los chihuahuenses volvieron a levantar el trofeo de campeón para mantener la corona en casa y reafirmar su dominio en la liga. Enhorabuena, felicidades a los tricampeones Caudillos de Chihuahua.
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Música bastante buena aquí en la frecuencia naranja en esta noche, Exa. Gracias por acompañarme. Estamos en esta segunda hora y espero que la estés disfrutando a tope. Saludotes por allá a toda esa banda que se está reportando conmigo y que nos está recomendando sus canciones favoritas. Es un lujo para mí que todo el tiempo nos acompañes, que todo el tiempo nos hagas saber qué es lo que quieres escuchar y obviamente es darle seguimiento a todo ese feedback que ustedes nos ofrecen. Recuerda que te puedes poner en contacto a través de la vía de WhatsApp, ahí en el 614-142-1009. Saludos por ahí también a mi carnal, el buen Lemuel está por acá reportándose en esta nochecita. Espero que estés de lo mejor, suba el volumen, sigan disfrutando y obviamente te voy a estar esperando, así es que mándame tu mensaje 614-142-1009. Bonita noche en todas partes, ponte Exa.

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Oye, qué buena canción acabas de escuchar aquí en la Frecuencia Naranja. Gracias por compartirla en esta noche para todos aquellos que están comunicándose. A todos aquellos que nos están poniendo sus canciones favoritas, te lo agradezco demasiado. Es un privilegio para mí que te pases por acá a través de la vía de WhatsApp, ahí en el 614-142-1009, y llegues a recomendarme tus mejores canciones. La verdad es que aquí en Exa 100.9 siempre estamos buscando poner esas canciones que generan algo en ti, esas canciones que te prenden demasiado, y obviamente voy a continuar porque tengo más música, algo de lo que me está recomendando siempre por acá en esta nochecita. Yo creo que te va a gustar bastante. Se llama Por Ella.

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6: El comité organizador de la próxima Copa 2026 convocó a un total de 170 árbitros y es considerado el torneo con la cifra más alta en la historia de la justa deportiva. Los árbitros se dividirán en las siguientes categorías: árbitros principales, 52, árbitros asistentes, 88, y árbitros asistentes de video, VAR, 30. Los colegiados son seleccionados de 6 confederaciones en el mundo.
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0: Se llama La Flaca y lo tienes aquí en La Frecuencia Naranja. Esta canción está bastante buena y tú la estás poniendo en recomendación. Yo te lo agradezco muchísimo. Para todos ustedes, recuerda que tú también puedes ponerme por acá tus canciones favoritas. Ahí en el 614-142-1009, mándame ese mensaje en este momento. Puedes hacerlo vía audio, vía texto. Ahí te voy a estar esperando, ¿ok? Sube el volumen. Con esto cerramos esta segunda hora. Ahora, y no te despegues porque viene más música para ti. Eso está bastante bueno. Se llama una y otra vez en todas partes. Ponte Exa.
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Algo de música por parte de Camila Fernández aquí en la Frecuencia Naranja. Gracias por acompañarme en este instante. Son las 9:14 en este preciso momento. Espero que anden de lo mejor. Saludos por ahí a toda la banda que se está comunicando todavía en esta última hora. Vamos a disfrutarlo al máximo. Recuerda que aún puedes enviar esos mensajes, recomendarme esas canciones. Te voy a estar esperando por acá. 614-142-1009. Gracias por estar en esta nochecita. Sube el volumen y en todas partes. Ponte Exa. ¿Qué hubo?

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0: música por parte de Daddy Yankee aquí en la frecuencia naranja en esta bonita noche. Son las 9:54, Exa. Tengo que decirte algo, y es que desgraciadamente, carnales, en este preciso momento... Ay, Dios, ya en este preciso momento estamos llegando al final de la programación del día de hoy. Gracias por estar aquí conmigo, por acompañarme todo el tiempo. Tú y yo nos estaremos escuchando el día de mañana, ¿ok? Así es que pásala muy bonito. Gracias por acompañarme. Yo soy Cocué. Quiero que subas el volumen, que sigas disfrutando aquí en Exa 100.9. Y en todas partes, tú ya lo sabes. 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

0: es algo que termina mal. Esto siempre acaba mal, carnal. 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

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Oye, buenos días, buenos días. Esto es La Naranja Morning Show de Exa FM 100.9. Oye, ya sabes que a partir de este momento, ya hasta que el reloj marca las 10 de la mañana, para aquí andamos ya acompañando tu día, ¿sí? ¡Qué a gusto! ¡Qué bien que ya estás acompañando a esta hora de la mañana! Escuchamos música de Los Ángeles Azules con Mi Nuevo Trauma, CD9 con Otra Vez y Juanes con Hagamos Qué. Por aquí estamos tomando ya acción en este martes 9 de junio del 2026. Sí, son las 6:13 y bueno, un gusto poder acompañarte a esta hora de la mañana. Ya sabes que en el trayecto de estas 4 horas de programa, pues te esperan muchas, muchas cosas. Además de que estamos pues ya adentrados en el mes más chido del año. Hay que decir así, con toda la extensión de las palabras, el mes más chido del año. Y bueno, sí, hoy hay caja amarilla que más tarde se estará abriendo previo al cafecito Survivor. Y luego, pues ya estamos también por acá organizando todas las secciones que tú ya conoces. Por ahí ahorita en un rato se vendrá la activación del día de hoy. También tendremos el recital de canción a las 7 de la mañana. Preparamos las flash news, la tendencia, bien te comentaba, abrimos caja amarilla y luego el cafecito Survivor y luego ya formalmente la caja misteriosa ya está aquí afuerita de la cabina. Ya la subimos, ya está aquí. Entonces ahorita más tarde la estaremos abriendo. Hoy es martes. Y llega Pollo Vader. Lo siento. Eso llega más tarde. Oigan, también, pues hoy es... Hoy también pues tenemos... Andamos checando qué pasa en el mundo. Por supuesto, los espectáculos. Es martes de Test Naranja. Y luego también martes de Finanzas. Con Natalie, que nos estará acompañando ahorita en un rato aquí en el programa también. Y bueno, pues ahí vamos poco a poco. Falta muy poco para que inicie el mundial. Un par de días ya. ¡Órale! Un par de días. Y ya iniciamos con la justa mundialista. Oficialmente se vivirá en nuestro país, en el país vecino de Estados Unidos y un poquito más arriba, Canadá. Que yo sé que ya lo sabías, pero no está de más comentarlo que pues México es el único país que ha obtenido o ha tenido la oportunidad de desarrollar un mundial en 3 ocasiones. Ándale, así las cosas. Oigan, vamos a ir ahorita a una pausa de comerciales y estamos de regreso. ¿Cómo estás despertando? Házmelo saber a través de la línea WhatsApp en el 614-142-109. Al igual también, ya sabes que las redes sociales están activas. Instagram, Facebook, Threads, TikTok, YouTube. En todas partes nos encuentras como Exa Chihuahua. A mí de manera personal me puedes encontrar como Pollo Nájera. Ahí estamos atentos a todo lo que tú nos propongas en el trayecto de este programa. Así que estamos de regreso. Deja ver qué viene más adelante. Viene música de Kenia Oz con Una y Otra Vez. También Gloria Trevi, Kato, también Miguel Bosé, J Balvin, Carlos Vives. No le cambies, en todas partes, ponte Exa.

0: 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La cantante y compositora inglesa Dua Lipa trabajó como camarera en un restaurante de comida mexicana llamada La Bodega Negra. Esto para solventar sus gastos. 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Juntos son explosivos en La Naranja Morning Show.
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1: Buenos días, Chihuahua. Son las 6 de la mañana con 30 minutos y este es el momento más importante de tu mañana, de tu día, de tu vida, porque es el momento en el que tomas la decisión de despertar.
2: ¡Wake up! ¡Wake up! ¡Wake up! Oigan, ya es hora de que tomes acción en este martes. Sí, ya es hora. Ahorita yo sé que muchos ya andan a lo mejor queriendo abrir los ojos, a lo mejor queriendo salir de casa. Oigan, pues ya hay que tomar acción el día de hoy, porque si no, se nos va a venir el tiempo encima y ahí vamos a andar pues batallando y bostezando todo el día. Y no es lo que queremos. Ya hay que activarnos, Chris, hay que estirarnos y salir a que nos pegue el aire un ratito y a correr.
1: Así es, empieza a mover cada parte de tu cuerpo de arriba hacia abajo o de abajo hacia arriba, pero en orden, y empieza a mover tu cabeza, tus hombros, tus brazos, tu torso, tu cadera, tus piernas, tus pies, tus deditos, todo. Ok, estírate muy bien, lleva tus manos por arriba de tu cabeza y ahora hasta el piso. Flexiona las rodillas para llevar tu cadera arriba y hacia abajo y estirarte bien. Ok, ay, qué gusto. Negra, todavía me duele mucho el cuello, no puedo creerlo.
2: Cristina. Ya hay que hacerlo, ya. Es que no te has estirado bien, se me hace. Ese es el problema que estás teniendo, se me hace. Lo más probable. Pero ya es momento. Ya hay que darle, Cris, porque si no, se nos va a hacer más tarde y es lo que no queremos. ¿Estamos listos?
1: ¡Listas! 3, 2, 1, vámonos a correr en todas partes.
2: ¡Ponte Exa!

0: Yeah, wake up, wake up, wake up. Oye, hay que hacerlo. Ya hay que levantarnos, por favor. Ya es hora. Oye, saludos hasta allá, hasta Canadá, que ya se andan activando también de aquel lado, Cristina, como debe de ser.
1: Buenos días hasta allá. Qué bueno.

0: todo va a salir bien.
1: Así es, pero lo que sí es que ya tienen que levantarse si no lo has hecho, porque no queremos que se te haga tarde. Oye, vamos a ir a la pausa y regresamos porque viene en camino la activación naranja, perdón, el recital de canción. Y para que descifres cuál canción estamos recitando para ti. Bueno, hoy le va a tocar descifrar hoy.
0: Creo que no. Ah, sí, a descifrar a mí sí. Oigan, ahorita al regreso también, pues tenemos música acá de este lado de Kato, Miguel Bosé, J Balvin. Por ahí vamos avanzando con este playlist de esta mañana. Muy, muy buenos días. Estamos de regreso.
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2: 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Cuando los integrantes de la famosa banda BTS vivían juntos en un departamento, si alguien rompía las reglas de la casa, tenía que pagar una cantidad de dinero, el cual era destinado para el arreglo del mismo. 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
6: Muchas veces la música y el fútbol han ido de la mano, pero la leyenda viva del rock and roll, el cantante británico y líder de los Rolling Stones, Mick Jagger, no es bien visto por algunos jugadores que lo tienen considerado como un amuleto de la mala suerte. Y es que el cantante ha presenciado varios partidos mundialistas, apoyando a las selecciones de Inglaterra, Estados Unidos, Argentina y Brasil. Y en todos ellos, dichas selecciones han perdido los cotejos.
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0: Acabamos de escuchar a Miguel Bosé al lado de Jimena Sariñana. Eso se llama Aire Soy. Son las 6:50 y así estamos ya continuando con el programa de esta mañana aquí en La Naranja Morning Show. Y ya estamos listos, Chris, para escuchar ese recital del día de hoy.
1: Ok, ahí les va. El día de hoy está fácil, ¿eh? Facilito. Esto dice así. Ándale. Lo sentía tan cercano. Lo sentía desde niña. Ella sabía que él sabía que algún día pasaría. No te apures. No detengas el instante del encuentro. Está dicho que es un hecho. No la pierdas, no hay derecho. No te olvides que la vida casi nunca está dormida. En ese bar tan desierto los esperaba el encuentro. Ella llegó en limusina amarilla, por supuesto. 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Toda una vida soñada y no pudo decir nada. 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No te apures, no detengas el instante del encuentro.

0: Ya sabía. No, ¿sí es esa? No, ¿verdad? A ver. Déjame ir por acá para WhatsApp en este momento. A ver, dice. Dice Lady Sangría, flores amarillas. Y luego lo real dice, jaja, qué fácil. No, yo no me la sé y no me suena. Pues ni yo, lo real, ni yo. Flores amarillas. Pero, ¿sí es flores amarillas, Chris?
1: Sí, es flores amarillas.
0: ¿De quién? Porque aquí estoy viendo un par. Dice Floricienta y dice Lola.
1: ¿De Floricienta?
0: A ver, échenle por favor, suéltenle. Pero si es la que dice y pasaría tiririn o no.
1: Claro.
0: ¿Sí, verdad? Ah, eso sí me sonaba, ya ves.
1: Yo sé.

0: Lo real, ¿cómo que no lo has escuchado? Si es de tus años, ¿qué está pasando contigo?
1: Casi nunca está dormida.
0: Ay, ahí está. Oye, con esto estamos cerrando la primera hora de programa. Saludando a todos los que andan ya recorriendo las calles de la ciudad de Chihuahua. Que el tráfico hoy no sea pesado. Que todo vaya fluyendo muy bien. Que el cafecito te caiga delicioso. Y si no, pues ni modo, lo cambias. Se lo avientas al que te lo sirvió y ya. O si te lo serviste tú, pues ya te lo echas así arriba. Pues ni modo. Oigan, vamos con Carlos Vives, Te Dedico, y ahorita regresamos ya con las Flash News y para continuar con Lo Naranja Morning Show.
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Desde pequeña, Ariana Grande participó en obras de teatro, en su mayoría musicales. Y a la edad de 8 años, mientras se encontraba en un crucero con sus padres, Ariana se puso a cantar en un karaoke. Entre el público se encontraba la cantante cubana Gloria Estefan, quien se acercó y le dijo que veía mucho futuro en la pequeña.

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0: 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Oigan, ya estamos de vuelta, ya estamos de regreso aquí en el programa de el día de hoy. Es martes 9 de junio del 2026. El reloj está marcando las 7:05 minutos. 7:05. Y aquí andamos continuando. Buenas noches, China. Buenas tardes, Irlanda. Hola, Canadá. Hola, Estados Unidos. Hola, Sudamérica. Hola, México. Buenos días, Chihuahua. Oye, ¿cómo están amaneciendo el día de hoy? ¿Cómo los está tratando la vida? Ya estamos a 2 días del Mundial, Cristina.
1: Ya estamos a un brinco y ya te sientes como con más emoción o todavía no.
0: Nada. Cero emoción. No hay emoción en mi interior. ¿Por qué? No lo sabemos. Todavía no se descubre esa situación. De hecho, pues no sé si la emoción va a llegar el jueves, que es ya el arranque oficial.
1: Pues no lo sé, tú sabes, tú te conoces.
0: Pudiera pasar, pero no lo sé. Veremos qué pasa, porque pues ya el jueves ya tendremos el juego, bueno, la inauguración y a ver si eso enciende un poco en mi interior, que sí.
1: Ojalá, Nájera, ojalá que sí, para que, pues no sé, se contagie yo tampoco estoy muy emocionada, estoy tratando de forzarla un poco. No te creas, es que han pasado muchas cosas, están pasando muchas cosas al mismo tiempo que la preparación del mundial y luego que si no estaban listas las instalaciones, que los trabajos que están haciendo. Entonces, como que todo lo que está sucediendo en el país,
0: ajá,
1: lo estamos...
0: ¿Se está opacando, dices tú?
1: No que se está opacando, más bien como que creo que las personas tienen la energía
0: en otras cosas.
1: Sí. Sí. Ay. Entonces, pues bueno, y aparte... Pues cuántos mexicanos realmente van a ser parte de ese mundial como tal, ¿no? De ir al estadio y estar ahí.
0: Pues es que, ¿quién sabe?
1: Exacto.
0: Ya hasta el jueves lo sabremos.
1: El jueves lo averiguaremos, amigos.
0: El jueves sabremos cómo está el veredicto oficial de todo lo que pues ha transcurrido en notas periodísticas, en videos, en TikToks, en prácticamente... Pues sí, la gente hablando de, pero no de la forma correcta. Y no estoy tampoco comentando de que el mundial no se lleve acá. No. Simplemente esa luz que en algún momento llegaba para iluminar el camino del mundial de Pollo Nájera, este año no se ha encendido, Cristina.
1: No sé.
0: Lo diré, Cristina.
1: ¿Qué?
0: Asqueroso.
1: Oye, cálmate.
0: Tu pierna ahí se ve el...
1: Ah, mi cortada, mi rajada.
0: Sí se ve.
1: Pues no se ve tan asqueroso como otras veces.
0: No, pues ya le bajó.
1: Como al principio.
0: Ya le bajó.
1: Pero ya se ve, mira, morado y amarillo.
0: No, tú muy bien por ponerte pomada a la campana.
1: Ah, no me puse nada.
0: Oigan, vámonos de lleno a platicar. ¿Qué está pasando en el mundo? Las Flash News llegaron al programa.
1: Netflix comparte el primer adelanto de Scooby-Doo en su nueva versión live action y confirma ya su fecha de estreno. La plataforma inicia el rodaje en Atlanta, Scooby-Doo, El Origen, la serie que mostrará por primera vez a un gran danés de carne y hueso como protagonista.
0: El Madison Square Garden volvió a recibir unas finales después de 27 años y la afición se encargó de hacer pesar el recinto neoyorquino, pero los tejanos supieron imponerse en un partido cerrado, sustentados en una defensa sólida. Los Spurs de San Antonio derrotaron 115 a 111 a los Knicks de Nueva York y evitaron quedar 0-3 en la serie, una situación de la que ningún equipo se ha recuperado en la historia de la NBA.
1: Madonna compartió el cortometraje Confessions 2, The Film, con el que promueve su nuevo disco de estudio Confessions on a Dance Floor, Part 2. La producción cuenta con la participación del colombiano Faith, Sabrina Carpenter y Benedict Cumberbatch.
0: El videoclip de la canción Die Die, interpretado por Shakira y el nigeriano Burna Boy, tema oficial del Mundial 2026, que comienza este jueves en la Ciudad de México, superó las 100 millones de reproducciones en la plataforma de YouTube a 2 semanas de su estreno. Según su oficina de prensa, la cantante colombiana donará el 100% de las ganancias de Die Die para el Fondo de Educación de la FIFA.
1: Oye, de esto y más vamos a estar platicando a lo largo del programa para que te quedes con nosotros.
0: Buenos días, buenos días. Oigan, a ver, vamos acá con tendencia el día de hoy. Y es... ¡Uy, Cristina!
1: ¿Cuál es?
0: ¡Cristina! Cosas que solo entienden los primos.
1: ¿Cosas que solo entienden los primos? Pues hacerse bola en un tendido, ¿no?
0: Ok. ¿Lo
1: digo?
0: No, está bien.
1: No sé.
0: Cosas que solo entienden los primos. Que las reuniones familiares eran el mejor parque de diversiones, tal vez. O cosas que solo entienden los primos. Tener un primo que siempre era el líder de las travesuras.
1: Uy, también sí.
0: Uy. Cosas que solo entienden los primos. Hacer equipo para esconderse cuando alguien rompía algo. ¿Quién fue? Y todos así, como Spider-Man.
1: Ajá.
0: ¿De qué fue él? ¿Fue él? No lo sabemos. Lo único padre es que no había cámaras en ese momento. Pues,
1: así es.
0: Porque ahora parece circuito cerrado en la casa de la abuela.
1: Ya sé, ¿verdad?
0: Pues, ¿qué te digo? ¿Qué te digo? ¿Para qué te digo que no? Sí.
1: Cosas que solo entienden los primos.
0: Oye, saber perfectamente quién era el primo favorito de la abuela.
1: Ah, claro, hasta la fecha.
0: Mira nomás.
1: Claro, y se respeta a ese primo favorito. Nada de andar en guerra con ese primo favorito, pues es el favorito. Pues es lo que le tocó vivir, así es.
0: Cosas que solo entienden los primos. Dormirse todos juntos en una casa durante las vacaciones, Cristina. Uh-huh. El tendido. Hashtag cosas que solo entienden los primos. Tener un primo que era más amigo que primo. ¿No? ¿Aplicable o no aplicable?
1: Pues mis primos son mis amigos.
0: ¿Ya ves?
1: Mis primos sí son mis amigos. Todos nos llevamos muy chido, fíjense.
0: Cosas que solo entienden los primos. Escuchar historias familiares que ya se saben de memoria.
1: O cuando ya escuchaste, ajá, pues sí. Claro, justamente.
0: A ver, por acá, deja reproducir este audio. Lady Torta, buenos días, Lady Torta.
2: Cosas que solo entienden los primos cuando le cuento algo a mi prima de mi edad de la escuela, ella siempre me entiende.
1: Claro.
0: Ándale, Cristina.
1: O algún chisme familiar.
0: Uy.
1: Cuando empiezan los chismes.
0: Uy.
1: Y luego estás ahí escuchando y whatsappeando con tus primos.
0: Uy.
1: Claro.
0: O hashtag cosas que solo entienden los primos. El primo que se sabía todos los chismes familiares, Cristina.
1: Claro.
0: Hay uno que se sabe toda la historia, toda la radiografía. Uy. Uy. Cosas que solo entienden los primos. Tener fotos vergonzosas que nadie debe de ver jamás.
1: Claro, nada más los familiares.
0: Ay, ay, ay, ay, ay. Pues es que los primos.
1: El apodo que le pones a un primo y que nada más es en la familia.
0: Oigan, ¿qué cosa solo entienden los que crecieron con primos. Mándanos tu audio acá en el WhatsApp naranja en el 614-142-109. Porque todos tenemos ese primo, no sé, hay de todo. Es que iba a decir que la fichita de la familia, pero también está el buena onda de la familia. Hay de todo. Cuéntanos acá con el hashtag del día de hoy. Cosas que solo entienden los primos. Acá te leemos. Vamos con música, Cris, y luego regresamos. Cristian Nodal, miel con licor.
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0: Esto que escuchamos fue de Cristian Nodal y se llama Miel con Licor. Sí, es lo que acabamos de disfrutar aquí en La Naranja Morning Show. Oigan, vamos a ir a la pausa de comerciales. Ahorita al regreso platicamos un poquito de pues de lo que pasó ayer en el juego de básquetbol, puede ser. O lo metemos como nota, no sé. Ahorita checamos también. Ahorita al regreso abrimos caja amarilla. Ya está aquí. ¿Qué va a tener esta caja amarilla? Oye, no está tan pesada el día de hoy. No lo sé. Ahorita lo vamos a descubrir aquí en el programa. Así que quédate a disfrutar de La Naranja Morning Show. 7:19. Que no se te haga tarde. Ya soy Pollo Nájera. 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
19: ¿Sabías que?
20: Un estudio de la Universidad de Harvard demostró que la felicidad es contagiosa.
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0: Esa es canción del Mundial, Cristina. Belinda, Los Ángeles Azules, por ella. Pero el espíritu no ha llegado en mí
1: todavía.
0: Y
1: que suene el olé, olé, olé. Oye, ¿viste que la Belinda va a ser la voz de la Lilipad?
0: Ayer salió, ¿no? Bueno, creo, o en estos
1: no,
0: días.
1: No, creo que la semana pasada, pero creo que ayer fue cuando se hizo como viral. Porque creo que la semana pasada... Ah, no, no es cierto, sí fue ayer. Porque la semana pasada la Belly compartió una historia en donde estaban los personajes de Toy Story y dijo, les tengo una noticia, el lunes les digo.
0: Y luego, tómala.
1: Ajá. Sí, que también creemos que, bueno, más bien va a ser la ya ves que dijimos de que... Alan, se encendió mi compu, Najera. Que la güera iba a cantar la canción y todo eso. Pues que la Belly también iba a hacer la versión como en español de esa canción.
0: Tómala, tómala.
1: Así que eso, Najera.
0: Uy, uy, uy. Oye, estamos también, aparte de que estamos a un par de días de que empiece el Mundial en nuestro país, en Estados Unidos y en Canadá, pues ya es hora, Cristina, de... ponerle sabor a junio. Ándale. Oye, a ver, todos los que están ahorita escuchando el 100.9 de FM, que andan en el auto con los pequeños, que van trayecto a la escuela o no sabemos hacia dónde. Saludos, Lady Pixar. Dice, no cabe duda que esta es nuestra favorita de Los Ángeles Azules. Y ella en la copa y los niños ahí en el auto poniendo su eso. Pulgar arriba. Mira nomás, mira nomás. Oye, Cris, pues llegó el momento de abrir la caja.
1: ¿Abrir la caja? Ah, la caja amarilla. Sí, tienes razón.
0: La que está aquí frente a nosotros.
1: Espérate, paréntesis, antes de que abras la caja.
0: Dime.
1: Hay algo pendiente.
0: ¿Qué hay de pendiente?
1: Hay pendiente que la gente nos mande sus fotos contigo.
0: Ah, mira, por favor, diles.
1: Oigan, desde la semana pasada que les llegaron a... apoyó esa iPad con fotos mediocremente. Yo dije, esto no puede ser posible, esto no vale, esto no cuenta. Entonces, vamos a... las fotos no cuentan si no están impresas. He dicho. Entonces, queremos que tú nos mandes una foto donde hayas compartido con Pollo, que hayas... te lo hayas topado en la calle, que lo hayas visto, que se tomaran una foto juntos, que lo has visto trabajar. Si no tienes una foto con él o de él, de algún momento en el que lo hayas visto por ahí, entonces únete tomándote una foto con algo amarillo, vestido de amarillo o con algo amarillo. Nos la mandas y vamos a armar un mural padrísimo, gigante aquí, de todos ustedes con Pollo, porque es un mes de cumpleaños y vamos a ver con cuánta gente ha conectado en este tiempo. ¿Te parece o no?
0: Me parece excelente. Y esto lo pueden mandar aquí al WhatsApp, al 614-142-109. Manden sus fotos. Si ahorita estás escuchando o escuchaste desde la semana pasada, bueno, es un buen momento también de que, ay, es que no tengo una foto. Bueno, pues algo amarillo que tengas ahí en casa. Te tomas la foto ahí en el auto si quieres, porque en el auto es cuando hay más conexión tal vez con el programa. Y listo. No se nos pasó, Lady Cortadora. Es que Lady Cortadora está volviendo a mandar su fotografía. No, ya la tenemos lista, Lady Cortadora. Gracias por refrescarla. Lord Chilango también ya nos hizo llegar su foto. Creo que Lord Potter también. Y me han estado llegando también algunas fotos a mis cuentas en redes sociales personales. Ajá. Porque pues dicen, ah, lo escuché. Dije, ah, pues órale, tú muy bien. ¡Ándale! Esto está chido, mira, está llegando fotos. Mira, esta está buena.
1: ¡Ay, qué bonito!
0: ¿Algo amarillo?
1: ¡Qué hermosa!
0: ¿Algo amarillo? ¡Ándale, tú muy bien! Oye, nomás ahí nos dices... pues digo, los que no están bautizados también, obviamente que pueden mandar su fotografía. Si no están bautizados, ahí pónganle de manera subliminal... ¿cómo les gustaría que les pusiéramos? Nomás de manera subliminal. Ahí que nos están mandando fotos. Mira, Lady... Lord Tortitititita dice.
1: ¡Ay, qué hermoso!
0: Ok. Aquí vamos a estar poniendo estas, bueno, estas fotografías. Vamos a estar aquí guardando. Muchas gracias. Mira por acá, Lord Primero. Lord Primero, esa foto es muy buena, pero digo, ahí está parte de la familia naranja. Pero acuérdate que tiene que ser, digo, esa sí la podemos tomar, pero si hay tú solo o tú con tu familia, estaría genial. Estaría muy, muy bien. Oigan, vamos abriendo esta caja entonces, Cris, dicho lo anterior.
1: Efectivamente, ok. Ok,
0: bájenle por favor a la pista. Vamos a ponerle sabor a esto. ¿Más sabor, Cristina?
1: Suéltalo.
0: ¿Más sabor o ya fue mucho?
1: ¡Dale otro! Ya, bueno, sí.
0: Adelante, que corra este audio. Y luego ya abro la caja.
2: Pollo Nájera. Ha llegado el momento. Necesito que manden canción. Sí, esa. La que cuando empieza te llena de energía. Te motiva, te pone de buenas o simplemente te hace decir: esta me recuerda a Pollo Nájera. Puede ser en inglés, en español, nueva, vieja, la que sea, porque los recuerdos también tienen soundtrack. Y juntos vamos a crear la playlist de junio, una canción a la vez.
1: ¡Órale!
0: A ver si entendí. Este audio dice que manden canciones que le recuerden a Pollo Nájera. Digo, fíjate que hace muchos años, bueno, no muchos, pero sí algunos, estaba pensando que de repente como van a estar pensando en Pollo Nájera y van a decir, ah, era el que ponía reggaetón. Oh, lo, lo, lo. Digo, por la temática de los años que se ponían reggaetón tal vez aquí.
1: Yo tengo la primera.
0: Y qué loco, ¿no? ¿Cuál?
1: Yo tengo la primera para esa playlist. Pero a ver, ¿cómo le vamos a hacer? ¿Te las van a mandar?
0: ¿Que las manden aquí
1: al WhatsApp? ¿O vamos a hacer una playlist en conjunto o cómo va a ser?
0: No, que nos mande. O sea, digo, tú puedes proponer, ahorita que vas a hacer la primera propuesta, propones esa canción y luego ya las vamos a ir sumando. Voy a hacer una playlist y la vamos a ir sumando ahí en Spotify. Y cada vez que yo me acuerde de esto, pues ahí va a estar. Y va a estar disponible para todos.
1: Ok.
0: ¿Te gusta?
1: Ok.
0: ¿La vas a mandar o qué?
1: Estoy pensando.
0: Ah, ok.
1: Ahí te la mando. Espérate.
0: Ajá.
1: Ahí te la mando. Lo voy a mandar al WhatsApp de Exa, ¿verdad?
0: Claro.
1: Y así como...
0: Oye, por acá.
1: Ay,
0: está,
1: no.
0: Están llegando.
1: Llegué a mí.
0: Ándale.
1: Compartir.
0: Qué chido.
1: WhatsApp. Exa.
0: Lo siento, pero Andrea ya te ganó, ¿eh? A ver, échale.
1: Ya te la mandé.
0: Ok, Andrea te ganó.
1: The way you move. ¿Es la traes ahorita o qué?
0: La traemos.
1: Ándale. Pero me gusta para que abra esa canción la playlist, ¿eh? Me gusta. Esa tiene que ser la primera.
0: Ahí la voy a ir acomodando. Oigan, acá...
1: Ya échenle. Te mandé la mía.
0: Ah, espera, ahí voy. ¿Qué panza me dijo que era hoy en la mañana? Ah, es de Kiwi. Yo soy panza de uvas hoy.
1: Ok.
0: ¿Va a cambiarse? Ok. Ok, Cristina, muy bien.
1: ¿Eh?
0: Te fuiste recio, ¿eh?
1: ¿Ves?

A ver, por acá está mandando también. Acá, Denise está mandando. Échenle, por favor. A ver, ¿cuál? División minúscula.

0: Ándale, ándale. Oye, sí, voy a hacer esta playlist con todo lo que están mandando por acá, porque están llegando fotos, están llegando también algunas canciones que obviamente vamos a estar, bueno, voy a estar haciendo una playlist. Pero por supuesto que sí.
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0: Dice acá una de broma.
1: Y la gallina con el pollito pío.
0: Pues bueno.
2: Está bien, todo cuenta.
0: Dice ya, en serio. Dice, si se me hace que eres rockeroso. Suéltenle. ¿Con qué canción? Dicen, ah, Pollo Nájera. Órale, y yo aquí las cachamos todas, Tris. Aquí las cachamos todas. A ver, vamos por acá reproduciendo audios. Adelante, por favor, con esos audios. Suéltenle.
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0: Sí, sí, está muy feo, ¿verdad?
2: Sí, a la mañana que vi el cielo dije, ya, ah, caray, ¿qué pasó aquí? La polución. Oye, pero tenemos que irnos a la pausa.
0: Sí, ya es hora.
2: Corriendo.
0: Oye, por acá siguen llegando fotos. Siguen llegando también canciones. Mira, dice acá, ya crecimos, pero aquí está nuestra foto. El mini pollo Nájera del Día del Niño del 2023.
2: ¡Ay! ¡Mira nomás! Fíjate que la otra vez nos estábamos acordando de ti, Emilio. Nos estábamos acordando de ti ahí en la academia. Te mandamos un abrazo. Oye, estés muy bien. Ya has de estar bien gigantesco.
0: ¿Cómo le pongo? ¿Mini pollo lo va a poner o
2: qué? Sí, mini pollo.
0: Sí, por el Día del Niño. Claro. De ese año. Ándale. Dice Emilio, diario se acuerda y quiere ir, dice por acá.
2: Ay.
0: Oye, 7:39.
2: Siempre eres bienvenido, ya sabes.
0: Oye, aquí vamos a estar recibiendo fotos, independientemente de que
2: no sea este momento de la hora. Ajá. Si a ti se te ocurre o te acuerdas más tarde, adelante, la mandas. Acá la recibimos, ¿va?
0: Ok.
2: Vamos a ir a la pausa y volvemos para abrir la caja naranja, porque es martes de muy específicos. Dios nos bendiga, Dios nos ampare, Dios nos guíe por el camino de la luz naranja. 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
4: 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Cuando era adolescente, Alejandra Guzmán fue invitada a pertenecer al grupo Flans, pero su mamá no le dio permiso, pues no quería que descuidara sus estudios.

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0: Escuchamos a Camilo y esta canción se llama Favorito. Es lo que acabamos de disfrutar aquí en La Naranja Morning Show de Exa FM 100.9. Hoy es martes, es 9 de junio del 2026. Oye, ¿siguen llegando fotografías por acá? Ándale. 2019. Oh, no. Deja ver aquí guardarla. Lady recomendaciones. Recomendación. Oye, pero mandan fotos de los niños y de ellos, ¿no, Cris? ¿Cómo?
1: Óyeme, ¿qué está pasando? No se puede.
0: ¿Está pasando? Ahí sería un doble, ¿no?
1: Queremos foto de todos.
0: Exacto, por ejemplo, sería. Es que está mandando esta foto, mira. Es Lady. Oh. Es Lady recomendaciones, pero de ella no. O sea, Lady recomendaciones también. Queremos que tú mandes tu foto con algo amarillo. O sea,
1: claro,
0: esta foto es válida. Pero si no tienes foto conmigo, no te preocupes. Tómate una foto con algo amarillo y listo. Sí, ya sé, es que dices, es que yo no tengo contigo. Y ya lo sé, pero de todos modos, tómate una foto con algo amarillo y listo.
1: Y con eso se arma.
0: Uh-huh. De todos modos, esa también, obvio que va a entrar. Obvio que sí. Por acá llega mensaje también. Muchas gracias por el pastel del dulce cumpleañero. Pastel de vainilla en tres leches con trozos de fresa.
1: Qué rico suena. Sin los trozos de fresa. Para mí, por favor.
0: Delicioso, Cristina, delicioso. Oye, ¿vamos en este momento ya entrándole? ¿O qué opinas?
1: Sí, vámonos.
0: Ok, vamos entrándole ya a lo que viene, a lo que toca a continuación. Buenos días.
1: La pista del infierno.
0: Pues, ¿qué te digo? Oigan, ya estamos listos. Con todo y pista. Ay, lo siento. Buenos días. Hoy es un gran día para que tú logres descifrar lo que contiene la caja naranja que ya tenemos aquí en la cabina. Esta caja naranja que acompaña el programa. Cris, ya es hora de...
1: ¿What?

0: tu audio, manda tu mensaje en esta mañana. Dinos, dinos, ¿qué crees que hay en la caja? Buenos días, buenos días. Vamos acá con Lady Fortuna, Lady Fortuna. Oigan, estas niñas han crecido con nosotros, ¿sí, Cris?
1: Sí.
2: Buenos días, Pollo, buenos días, Cris. Hoy es martes, son muy específicos.
3: Oye, ¿en este momento ya entramos?
2: Hola, Pollo, hola, hola, Cris, ¿para qué sirve?
0: Ok. ¿Cuánto mide? ¿Cuánto le echas? ¿Unos 30 centímetros?
1: Más o menos. Sí.
0: Más o menos. Más o menos.
1: Pues un poquito menos, ¿no?
0: Sí.
1: Unos 20, yo creo.
0: Bueno, ¿y la segunda fue?
2: Hola, Pollo. Hola, hola, Cris. ¿Para qué sirve?
1: ¿Para qué sirve? Pues para comer.
0: Ahí está. Ahí está.
1: Para comértelo.
0: Vamos acá con Lady Cortadora.
4: Buenos días. Lo que hay en la caja el día de hoy es alimento.
0: ¿Es alimento?
1: Yes.
0: ¿Es correcto? Sí, es alimento. Tú muy bien, tú muy bien. A ver, por acá están mandando más mensajes. Ándale, ahorita guardamos todas estas que nos pasan. Por acá Lady Donas y Mini Lord Donas. Acá nos están mandando sus fotos. Órale, acá las guardamos con mucho gusto. Vamos acá reproduciendo más audios. Adelante.
5: Buenos días. ¿Cuánto pesa?
0: Ok.
1: ¿Cuánto pesa?
0: Esa es una muy buena pregunta, Cristina.
1: Ok, esto sí forma. Ah, no, espérate, no.
0: Claro que sí.
1: Ah, no, sí, sí forma parte de la respuesta correcta, ok.
0: Claro
1: pesa
0: que sí.
1: Pesa medio kilo.
0: Ahí está. Ahí está. Vamos con Lady Torta.
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7: ¿Es dulce o salado?
1: Salado.
0: Sí, salado. Salado, salado.
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4: ¿Qué proteína tiene este alimento, chicos?
0: ¿Es proteína del mar?
1: Sí.
0: ¿Te parece? ¿Te parece esa respuesta? Va, va, va, va. Ándale, acá están mandando más fotos. Gracias, Lady Donas. Ahora sí, los recuerdos van a quedar guardados, Cristina, guardados.
1: Para la eternidad.
0: Claro que sí. Y a ver, vamos acá con Lady Tribu. Lady Tribu hace la pregunta del millón. ¿Cuánto cuesta?
1: Cuesta 107.50 centavos.
0: Ahí está.
1: ¿Ok?
0: Ahí está. Ni un peso más, ni un peso menos.
8: Pollo, ¿cuál es el
0: que tiene? ¿Qué, qué, qué?
8: Venden.
0: Tiempo que no. Sí, no alcancé a percibir el audio. A ver, adelante.
8: Pollo, ¿cuál es el
0: los colores?
1: ¿Cuáles colores tiene? Bye.
0: Bye, bye, Lady Burritos. Buenos días. Colores. Colores. A ver, yo veo morado. Veo azul. Veo blanco. Veo doradito. Veo negro. Veo verde. Rojo. Y eso es todo. Eso es todo. Dice acá, ¿viene en algún empaque?
1: Sí.
0: Sí. Sí. Cristina, ilústralos.
1: ¿En un empaque de plástico? ¿Azul?
0: ¿Viene en una... ¿en una qué?
1: ¿Una bolsa?
0: Eso. Con eso. Que conste que hoy se supone que soy el Vader, ¿eh? Pero no sé si el lado bueno me está ganando.
9: Es
0: hoy.
9: Un sushi de 107.50
0: centavos. ¿Es un sushi, Cristina?
1: ¡No!
0: No, sir, sushi. Vamos acá con más audios.
10: Buenos días. ¿De qué tamaño es?
0: Pues medianón. El tamaño, pues es de medio kilo. Es de medio kilo.
7: ¿Qué platillo se puede hacer con esta proteína?
1: El platillo ya viene hecho, amigos.
0: Obviamente hay que
1: calentarlo.
0: Sí. Sí, sí, sí, sí. Ahí está. Échale, échale, échale.
7: ¿Qué platillo se puede hacer con esta proteína?
0: ¿Una bolsa? Ok, un platillo para la comida. sí.
1: Pues sí, o sea, sí.
0: Ándale, se pone listo lo real, ¿eh? Anda preguntando lo real. ¿Qué marca es?
1: Es marca, esto es importante y es parte de la respuesta, marca Ricamar.
0: ¡Oh, lo, lo, lo, lo, lo, lo! Lady Burritos.
11: Buenos días. Es una bolsa de medio kilo de marisquera de 107.50 pesos.
0: ¡Ay, ay, ay, ay, ay, ay!
1: ¡No!
0: Pero ya tienen la idea, Cristina, uh-huh. ¿Eh? Ya tienen la idea. Lady Washington.
12: Hola, buenos días, Cris y Pollo. ¿Qué marca es?
0: Ok, ya lo acabamos de comentar. Ay, por acá siguen llegando también más fotos, Cris. Siguen llegando también canciones. Canciones que cuando las escuchan dicen Pollo Nájera. Ok, muy bien, muy bien. Por acá mandaron la canción de la Marcha Imperial. A ver.
1: Pues sí. ¿Para qué te digo que no? Sí, sí.
13: Tengo también canciones.
14: Es una bolsa de medio kilo de barritas de pescado de 100.750.
1: Uy. Mira, uy. ¿Cómo le hizo? Así, así. ¿Es pescado? Sí. Pero ¿cómo? O sea, ¿qué? ¿Cómo? ¿El pescado cómo viene?
0: Lady Vázquez, adelante.
15: Hola, buenos días. ¿Acaso lo que hay en la caja es una bolsita de filetitos de pescado de la marca Nicamar de 500 gramos de 107.5 pesos?
1: Este pescado viene preparado ya de una forma.
0: Uh-huh.
1: Ok. Estos filetes de pescado.
0: Y aguas ahí también con el costo, ¿eh? Porque creo que dijo 107.5. 10. 50.
1: Lo
0: aguas.
1: Mismo.
0: Aguas. No, pero cuando llegas a una tienda no te dicen punto 5.
1: Bueno.
0: Es diferente, Cristina. Es diferente. A ver, échenle con más audios por acá.
16: Ya, ya, ya.
17: Es una bolsa de.
16: De salmón. De medio kilo.
17: De 107.50.
16: De 107.50.
17: Marca Miramar.
0: ¡Ay! ¡No! Ya llegó a la escuela, Cristina.
1: Sí, se escuchó que ya andaban corriendo.
0: ¡No! ¡Ay, ay, ay!
1: Ya andaban de que ¡ay, córrele!
0: ¡Híjola!
1: Antes de bajarme.
0: ¿Y sí? ¡Ay, ay, ay, ay, ay! A ver.
1: Pero no.
0: Lady Tribu dice: ¿pueden describir qué cosas y dibujos aparecen en el empaque?
1: Es que no, es transparentón. O sea, tiene azul, lo es transparente y ves el producto.
0: Ajá. Ahí está el productito ya. Ya, listo, listo. A ver por acá. Persona no bautizada que ha estado intentando, Cristina, obtener este bautizo. Adelante.
14: Es una bolsa de barritas de pescado empanizado de medio kilo. Con un precio de 107.50.
1: No es empanizado. ¡Ah! Pero se parece.
0: ¡Ay, ay, ay, ay, ay! Suéltenle.
1: Son filetes de pescado.
0: Suéltenle a ese audio, por favor. Lady Torta.
18: Lady Vázquez, adelante.
19: Es una bolsa de barritas con pescado empanizado, marca Ricamar, de 500 gramos, de 107.50 pesos.
1: Es faltó.
0: ¡Ah! ¡Ah! Lo real se me hace que sí lo va a tener hoy.
20: Buen día, buen día. Entonces es una bolsa de 500 gramos, uh-huh, de filetitos de pescado empanizado, uh-huh, de la marca Ricamar, uh-huh, con un valor de 107.50 pesos.
1: No es empanizado, amigos. Se parece mucho, pero no es.
0: ¡Producción, relájate! Son las 8 de la mañana puntualmente, Cristina.
1: Otros 5.
0: Oh, la, la, la. Ok. Vamos con Lady Resuelve.
21: Hola, buenos días. Es una bolsa
3: de barritas de pescado empanizado de la marca Micamar de 107.50 de medio kilo.
21: Ya es una bolsa de medio kilo de filete de pescado capeado marca Ricamar de 107.50 pesos.
0: A ver, échenle otra vez ese audio, por favor.
21: Ya es una bolsa de medio kilo de filete de pescado capeado marca Ricamar de 107.50 pesos.
0: Cristina, esa respuesta que acaban de dar en esta mañana es
1: correcta.
0: Sí, Lady J. Lady J, eso es correcto. Lady J, mándanos tu foto, Lady J. Mándanos tu foto con algo amarillo. Oye, sí, ¿le adivinó, Cristina?
1: Justo así, en ese orden, como lo dijo.
0: Así tal era. Cual, ni más ni menos.
1: Y Bárbara, hoy, ¿eh?
0: Oye, pues ya se nos acabó el tiempo de esta hora. Y pues ya estaremos regresando con más aquí en el programa del día de hoy para que tú te quedes con nosotros. No sé qué quieras platicar ahorita al regreso, Cris.
1: Yo traigo puros espectáculos, fíjate. Traigo que Madonna lanzó ya Confessions 2 con su cortometraje.
0: Sí.
1: Traigo también que... Ah, ¿ya viste el tráiler de... o teaser, no sé qué era. O sea, no me acuerdo si era teaser o tráiler. De Scooby-Doo Live Action.
0: No.
1: No te pases.
0: No lo he visto, no lo he
1: no
0: visto.
1: No te pases. ¿Y no tú lo qué visto. Traes?
0: Yo traigo por acá... Fíjate que ayer se llevó a cabo el juego de la NBA. Por primera vez en la historia, un presidente va a las finales. Y es en Nueva York. Y por cierto que ganaron los Spurs 115-111.
1: ¿Vamos 1-1 o qué?
0: Va, no, 2-1.
1: ¿2-1?
0: Casi barren la serie. Y luego también traigo lo del video de la canción de Die Die, que pues ya se va a estar presentando el jueves. Y todas las ganancias se van para un fondo de educación de la FIFA.
1: ¿Cuál te gusta?
0: Ay. ¿Sabes qué? No vamos a hablar netamente de este juego de las finales, pero vamos a hablar del entorno de cómo anda el básquetbol, porque se está topando también con el mundial.
1: Ajá.
0: Hablemos de esto, a ver qué datos hay para platicar ahorita al regreso.
1: Ok, entonces volvemos rapidísimo. Quédate con nosotros y conduce con precaución. Esto es La Naranja Morning Show. Yo soy Cris Vaquera.
0: Yo soy Pollo Nájera. 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
22: Las curiosidades de tus artistas favoritos. El vocalista de la banda argentina Babasónicos, Adrián Dargelos, antes de ser una estrella del rock, fue un desempleado más. Esto lo llevó a buscar oportunidades de trabajo en otros países como Estados Unidos e Inglaterra. Más tarde probó suerte en dos agrupaciones, Rosas del Diluvio y X-Dance, antes de formar

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0: Morat y esta canción se llama Tu Cárcel. Estamos ya de regreso aquí a La Naranja Morning Show. Son las 8:10. 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Así las cosas.
1: A ver, platicábamos ahorita fuera de... Bueno, antes del corte más bien. Uh-huh. Sobre la NBA. Uh-huh. Y sobre cómo se está juntando los periodos de tiempo. Se empalma junto con el Mundial, ¿no?
0: Mira, sí. Bueno, parte de lo que vamos a comentar es esto, sí. Y también, pues, hablemos... Ahorita más temprano comentabas tú de... Los precios exorbitantes que hay en los partidos aquí en México, que ajá, no cualquiera va a poder ir. Bueno, allá, imagínate nada más. La final de la NBA se está llevando a cabo, ¿ok? Después de 27 años, Cristina. Hace 27 años que no había una final de la NBA y los precios andaban rondando en los $10,000.
1: A ver, pero cuéntame, ponme en contexto por qué no había una final de la NBA.
0: Porque no había el equipo suficiente para lograrlo. Estamos hablando de que pasaron muchísimos años para que los New York Knicks tuvieran una final. O sea, después de 27 años. Pasaron, o sea, la dinastía de Chicago Bulls, pasó la dinastía de San Antonio Spurs, de los Lakers y todo esto. No habían podido llegar a las finales de la NBA.
1: ¿Pero te refieres específicamente a los Knicks?
0: A los
1: Knicks
0: de Nueva York.
1: Porque yo te entendí que a la final en general, que no había una final y yo, caray, pues
0: No. O sea, Nueva York no había llegado a una final hace 27 años. Entonces, Nueva York no lo había tenido. El Madison Square Garden, pues ahí estaba. Y pues los juegos se llevan a cabo. Y ay, qué padre, qué chido. Pero los precios, imagínate pagar $10,000 por ir a un juego. Hacemos la conversión en este momento.
1: ¿Cuánto es?
0: $10,000 por, ¿qué te gusta? 18.
1: Sí.
0: $180,000.
1: ¡Wow!
0: Así
1: wow.
0: Es.
1: ¡Wow!
0: Bueno, ya sabes también que esto de los precios de reventa, pues se ponen bien de locos.
1: Sí.
0: Y pues la reventa en Estados Unidos es legal. Cuando se dieron cuenta de que iba a ir Donald Trump al juego, les pidieron a los asistentes llegar con un mínimo de anticipación de 2 horas. Entonces bajaron los costos hasta $5,000.
1: ¡Wow!
0: O sea, el 50%. Pero esto es un protocolo de seguridad que había el día de ayer en el encuentro. Una auténtica locura, Cristina.
1: Claro.
0: O sea, una locura. Fíjate que, por ejemplo, uno de los jugadores, que esto me llama mucho la atención, y pues obviamente ya lo vas a entender, dice: me gustaría que los precios de las entradas no fueran tan desorbitados.
1: Uh-huh.
0: Siento que mucha gente que lleva mucho tiempo esperando este momento,
1: así es,
0: lamentablemente no podrá entrar al estadio. O sea, eso es algo pues muy, muy básico.
1: Nomás porque al presidente se le ocurrió ir. Ay, ay.
0: No tanto.
1: Y más bien por los protocolos, ¿no? ¿O qué?
0: No. No tanto eso. O sea, las entradas para las finales pues se fueron para arriba. No es tanto que haya ido Donald Trump al juego. O sea...
1: Pero estás diciendo que a raíz de eso, por los protocolos, se les pidió ir 2 horas antes y la gente...
0: Y por eso bajaron los precios.
1: Claro.
0: No, por eso
1: bajaron. Por eso bajaron los precios.
0: Exactamente. Ajá. Pero de todos modos es mucho, mucho dinero el que se mueve. Fíjate que estaba viendo unas... ¿Qué estaba viendo? Un video, no recuerdo cuál, pero estaba viendo este video y dije, ah, pues todo tiene sentido. Porque si... A ver, el jueves empieza el mundial. ¿Estamos de acuerdo? De todos modos... El juego de Nueva York, el que se va a llevar a cabo en Nueva York, va a ser el jueves. Y el jueves también arranca el mundial.
1: Sí.
0: Imagínate la cantidad de personas que va a haber en Nueva York en ese momento.
1: Va a ser una locura.
0: O sea, es una auténtica locura. Pero, aparte, había teorías conspirativas.
1: ¿Sobre?
0: De que, pues, Nueva York iba... Bueno, es que ya no sé por dónde va tan así. Porque si el jueves de todos modos ganaba Nueva York, pues ya se coronan y listo. Se acabó la NBA y sigue el Mundial. Pero aquí van a tener... Ahorita con el partido que perdieron ayer, van a jugar el jueves. Y luego de ahí se van a ir a San Antonio. Si se quieren coronar, de todos modos tendrían que llegar a Nueva York. O sea, va a ser una locura de cosas. Y también estaba viendo otras personas que comentan que en Estados Unidos tampoco no se está viviendo tanto la fiebre mundialista.
1: Es que aparte, para ahí, o sea, en Estados Unidos, como dijo Jonathan ayer, ¿no? Uh-huh. De que en realidad... Para Estados Unidos, el fútbol, que ellos le llaman soccer, pues no es interesante. No es como que, ¡ay, wow! Más bien, es que tienen esta infraestructura para hospedar y para llevar a cabo pues, los partidos, ¿no? Entonces, pues imagínate, si aquí en México, o bueno, al menos lo que percibimos, ¿no? Nosotros... De manera directa, es que no se siente todavía, o en general, ¿no? No que no haya personas ahí que no la sientan esta emoción mundialista, sino que es como muy, muy baja. Entonces, en Estados Unidos siento que con más razón, ¿no?
0: Y digo,
1: o menos.
0: Sí, y es que, como bien lo sabemos, o sea, Estados Unidos está más pegado al fútbol americano. Y sí está muy pegado también al tema de la NBA, a la NHL, que es este deporte también que se lleva pues a cabo allá en los Estados Unidos. Entonces, te digo, veremos pues cómo evoluciona todo, pero sí, el mundo deportivo allá en Estados Unidos, pues ahorita pues está con sus propias ligas.
1: Uh-huh.
0: Y es lo que se está dando de aquel lado. Pero sí, precios exorbitantes también en los Estados Unidos. Veremos a partir del jueves cuál es esta respuesta que hay de las personas aquí en México, en Estados Unidos y en Canadá. Y ver si realmente las personas van o mejor se quedan en casita a disfrutar del partido. Porque esa es otra. O sea, los derechos también de los juegos que no nos puedes estar poniendo en restaurantes. O sea, de verdad, le están sacando dinero por todos lados.
1: Pues claro.
0: Por todos lados. Pero así las cosas.
1: Oigan, pues vamos a avanzar con la pausa y volvemos para hablar de espectáculos.
0: Oye, ¿qué vamos a platicar de espectáculos?
1: Uy, pues tenemos varias cosas. Tenemos lo de Madonna, tenemos lo de Scooby-Doo. Se me hace que hay que platicar lo de Scooby-Doo.
0: ¿Scooby-Doo?
1: Sí.
0: ¿Y ahorita más tarde Madonna? Ok, entonces así lo estamos proponiendo para el día de hoy. Quédate con nosotros. Muy, muy buenos días.
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0: Esto que escuchamos fue de Maná al lado de Carin León. Se llama Vivir sin aire. 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
4: Subido papá. Oigan, pues hablemos de Scooby-Doo y los primeros imágenes sobre Scooby-Doo live action, este reboot que se viene como un proyecto de Netflix y que hemos estado hablando de él y que habíamos estado esperando a ver porque ya nos habían confirmado los actores y sí nos gustaron, pero no sabíamos cómo iba a ser el personaje de Scooby, porque dijimos, lo van a hacer como CGI, lo van a hacer como, ¿qué va a ser? Y al fin ayer pudimos ver a este cachorro grandanés precioso que se encuentra con Shaggy. Entonces, ¿ya viste el video, Najera?
0: El video no, estoy viendo aquí unas fotografías y ¡órale!
4: Pues Netflix nos compartió un clip. O sea, Netflix y la cuenta de Scooby nos compartió un clip en donde vemos como a Shaggy en un campamento y luego se topa a Scooby. Es que es una cosa bien hermosa, la jera. Está bien bonito. Entonces ahí es como lo que sabemos o que podríamos saber es que como que se encuentran ahí a Scooby, que presenció un evento sobrenatural, y es ahí cuando empieza la historia juntos, ¿no? De la pandilla que se reúnen para investigar. Entonces, por eso es que se llama Scooby-Doo Origins. Entonces, no sé, siento que se ve prometedora.
0: Ok.
4: O al menos a mí me emociona. Ya tiene esta franquicia, ¿cuánto? ¿Más de 50 años? Fácil. Entonces, creo que ha pasado por distintas generaciones. Y nos ha tocado ver que la serie animada, pero creo que ha tenido ya muchísimas adaptaciones de películas. Verás, ¿cuántas? A ver, ahí te digo. Ahí te digo, porque aquí lo tenía. ¿Cuántas adaptaciones había tenido antes? Y creo que ya ha pasado bastante tiempo. O sea, creo que en general no hay como un amor colectivo por esta serie animada.
0: Una franquicia.
4: Ajá, y entonces cuando salieron las películas, la de Scooby-Doo y la de Scooby-Doo 2, creo que fue un acierto y se han vuelto hasta cultura popular, ¿no? El como películas de culto, no sé cómo explicarlo porque actualmente las volteamos a ver y en su momento los efectos chafísimas y lo que tú quieras, pero nos encantó, o sea, fue así como que no se veía chafa mal, ¿sabes? Entonces, creo yo que quizá la vara pueda estar alta. No te creas. Pues, ¿quién sabe qué es lo que Netflix vaya... cómo le vaya a ir a Netflix? Pero siento que es fácil trabajar con un proyecto como este, ¿no?
0: Pues sí, sí es fácil, pero pues a ver...
4: Porque se presta para justo este... tienen este precedente de que los efectos visuales pueden no ser los mejores, pero puede funcionar por el concepto de lo que es Scooby-Doo, ¿no?
0: Pero se me hace raro que no sé, o sea, no veo a ese perro hablando. ¿Va a hablar o se les va a meter en los pensamientos o qué? O sea, digo, no hay muchos detalles tampoco de cómo vaya a ser.
4: O sea, ¿tú hubieras preferido que fuera como caricaturesco, como en las películas?
0: Digo que no sé qué esperar. O sea, no sé qué esperar. Cuando ya salga ya sabremos, pero... Y los adelantos que se van a ir dando. Pero te digo que yo no sé... O sea, ¿un perro que habla? O sea, es ahí donde se mete la incógnita en mi interior. O sea, Scooby está chido. O sea, está... O sea, lo identifica rápido, pero... ¿Un perro que habla? ¿Qué clase de Eddie Murphy estamos viendo aquí?
4: ¿Quién sabe? Hay que darle una oportunidad. Fíjate que lo que sí he visto es que la gente... Muchas personas se han quejado del cachorro que aparece. No tanto porque sea live action, porque sea un real o no, sino porque dicen que parece más como labrador que gran danés. Pero yo siento que está precioso de todo.
0: No, es que a ti te gustan los perros.
4: Es que están bien bonitos.
0: Ese es el detalle.
4: Está bien hermoso.
0: Que no puede ser objetiva porque te gustan los perros. Y ves un perro y te gusta. Ese es problema.
4: Pues sí. Y yo pues no tengo nada que decir en contra de eso. A ver, vamos a buscar. Cachorro grandanés, café. A ver. Para... Es que se vería distinto al Scooby-Doo. O sea, si tú buscas... Pero pues al final de cuentas eso es, ¿no?
0: Pues sí.
4: Pues eso es.
0: Sí.
4: ¿Quién sabe? Fíjate. ¿Quién sabe por qué habrían tomado esa decisión creativa, esa libertad creativa de cambiarle la raza para, o sea, a lo mejor que se viera más

0: y Daphne se enredan en un inquietante misterio que rodea a un solitario cachorro de gran danés perdido que puede haber sido testigo de un asesinato sobrenatural.
1: Uy.
0: Y junto a la pragmática y científica de la ciudad, ¿quién es? ¿Vilma?
1: Vilma.
0: ¿Vilma?
1: Uh-huh.
0: El extraño pero tan guapo.
1: ¿Quién? Freddy. ¿Fred? ¿Fred?
0: Sí, Fred. Se dispusieron a resolver el caso que se está arrastrando a cada uno de ellos a una pesadilla espeluznante que amenaza con exponer todos sus secretos.
1: Oh, lo, lo, lo, lo. Pues ya veremos. Veremos qué pasa, si le va bien o le irá mal. ¿Tú qué opinas? Cuéntanos acá en el WhatsApp naranja.
0: Pues no lo sé. Yo espero reírme un poco con esto. O sea, de verdad, sí quiero reírme con esta serie. Ok, vámonos con la pausa y volvemos rapidísimo. Viene en camino el test naranja. Así que quédate en todas partes.
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2: 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La legendaria cantante de rock and roll, Angélica María, comenzó su carrera artística en el cine a la edad de 6 años en la película Una Mujer Decente. Y ese mismo año también participó en el filme Pecado, donde fue la misma niña quien le solicitó al productor ser parte del proyecto.

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0: tontería.
1: ¡Yeah! Buenos días. Esto que acabamos de escuchar fue música de Kenia Os. Se llama Ruleta Rusa. Anterior tuvimos a DGO aquí en La Naranja Morning Show. 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Oigan, estamos por acá también, pues ya casi listos para irnos con... A ver, déjame ver por aquí. ¿Es el test naranja de esta mañana? Va. El test naranja de hoy dice así: elige entre estos colores y te diremos a qué época pertenece tu alma. Ándale, ¿con los puros colores? No estás eligiendo colores, estás confesando tu estética del corazón. Porque tus tonos favoritos siempre dicen lo mismo: lo que te calma, lo que te prende y lo que extrañas. Haz tu elección rápido, sin justificarte, y este quiz revela a qué época pertenece tu alma. Espera, ahí estás.
2: No, está difícil.
1: ¿Está difícil?
2: Sí, no. Sé, así acuérdate que yo no sé trabajar bajo presión.
1: ¿Por qué, Cristina?
2: No, a mí me dicen: elige algo rápido. Y yo, no. Entro en pánico.
1: No, pues elige algo rápido. No es de ponerte a comentar porque no. Vámonos recio, porque si no, okay. No funciona. Mira, entonces, ¿estás lista?
2: Sí.
1: Ok, misterio.
2: El primero, no lo pensé.
1: Ok, yo voy a agarrar el penúltimo. Algo misterioso. Vas tú.
2: Dice aventura.
1: Cambió el primero.
2: El verde de la esquina.
1: Ok.
2: Confianza. No sé. Sí, lo tengo que pensar un poco.
1: Pues nada más piénsalo y pícale. Confianza. Yo el segundo, vámonos.
2: Comodidad.
1: Ay, yo el azul.
2: Yo el bellecito.
1: Ay.
2: O el naranja. No, el bellecito. Listo. Riesgo. Ay, el verde abajo. Ese es riesgo.
1: Ay, riesgo para mí es rojo, pero no hay rojo. Agarrar ese que parece rojo.
2: Felicidad. Amarillo, para mí.
1: Voy a poner verde, ahí está. Ok, ¿qué te salió, Cristina?
2: Era victoriana.
1: Ok.
2: Dice: tienes un alma de carta perfumada. Sentimientos profundos. Control emocional por fuera, novela por dentro.
1: Ok.
2: No te gusta mostrar todo de golpe. ¿Tú?
1: A mí me salió años 20.
2: ¡Órale!
1: Tu alma es de jazz, brillo y decisiones impulsivas, pero icónicas. Te encanta el glam, el coqueteo con el... A ver, el coqueteo con el riesgo y la energía social.
2: Pues sí, sí eres.
1: ¡Ándale! Años 20. Oigan, así está el test naranja de esta mañana. Y ahorita en un rato vamos a tener aquí a Natalie, aquí en el 100.9, porque hoy hablamos de finanzas. ¿Y qué nos traerá en esta mañana? Descúbrelo en un momento más, aquí en La Naranja Morning Show.
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Desde muy pequeño, Alfredo Oliva se vio interesado por la música. A los 9 años, escribió su primer corrido y a los 12 hizo su primera grabación bajo el nombre

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0: Muy buenos días, Chihuahua. Estamos de regreso en La Naranja Morning Show y estamos listos para hablar con Natalie porque hoy hablamos de finanzas.
1: Oye, finanzas. Y las finanzas a veces son buenas, a veces son malas. Y hoy hablamos de el impacto del desempleo, Cristina. Uy, si te sientes identificado, esto, pues no sabemos cómo va a impactar en tu día. Natalie, buen día.
2: Hola chicos, buenos días. Estoy feliz de estar con ustedes como cada martes. Efectivamente, el desempleo es algo que de repente no sabemos que va a llegar, pero que a todos nos puede tocar en algún momento o ya nos ha tocado en algún momento. Incluso, no sé, te has puesto a pensar qué pasaría si mañana perdemos el empleo o si nuestro ingreso baja de golpe. Y cuando en luego medios de comunicación a veces se habla de desempleo, se habla de cifras muy concretas, ¿no? Como cuántos millones de mexicanos o qué porcentaje de la población se encuentra en desempleo en relación con el año pasado, en comparación con el trimestre pasado. Como que se vuelven mucho cifras, pero la realidad del desempleo es en adentro de las cuatro paredes de la casa, es dejar de ahorrar, es atrasarse con los pagos, es utilizar ahorros, es sentir ansiedad porque ya vienen otra vez fechas de pago y porque a lo mejor no estamos viendo claro cuándo vamos a poder retomar un ingreso. Entonces, que el ingreso se vuelva incierto, pues nos cambia el presupuesto, pero también nos cambia hasta la mentalidad. Nos volvemos más temerosos, nos volvemos más impulsivos, tenemos más problemas para tomar decisiones. Entonces, más allá que de hablar del desempleo como un dato económico, quiero hoy que ahondemos un poquito en qué significa en la vida cotidiana el desempleo, qué tipos de desempleo hay. Por ejemplo, en México, de hecho, hay una tasa bajita de desempleo, fíjense, pero sucede que muchas personas o muchos empleos que hay son informales o no tienen las condiciones adecuadas de prestaciones, por ejemplo. Entonces, aunque tenemos, pareciera poco desempleo, realmente mucha gente sí está empleada, pero está subempleada, como decimos. No sé, es un empleo que a lo mejor le pagan poquito, no va de acuerdo con sus capacidades o sus habilidades, o no tiene prestaciones, o es muy informal. Entonces, hay varios tipos de desempleo. Por ejemplo, hay un desempleo que se llama friccional, que es cuando la persona pues como que quiere cambiar de empleo, ya sea porque quiere crecer, quiere buscar otra ocupación, otro trabajo, y entonces a lo mejor de forma voluntaria decido renunciar a un trabajo y entonces empiezo a buscar otro para colocarme. A lo mejor no es de larga duración y es muy manejable emocionalmente. A lo mejor ya tenemos un colchoncito de ahorro y aunque sí hay cierta incertidumbre, también se puede ver como una oportunidad, ¿no? Como que estoy buscando algo mejor, una mejor oportunidad, a lo mejor ya tengo algo visto. Entonces, este puede ser el más amigable de los tipos de desempleo. Hay otros que son bien, bien pesados emocionalmente para las personas. A lo mejor alguno de nuestros escuchas se puede identificar. Está uno que se llama estructural, donde es que las habilidades de las personas ya no coinciden con lo que pide el mercado laboral. Por ejemplo, que la industria automotriz, de repente ya los empleos ya requieren habilidades digitales o requieren otro tipo de máquinas que ya no se, que no son las que la persona sabe manejar. Entonces, de repente ya el mercado ya no pide esas habilidades o esos servicios que brinda la persona. Uh-huh. Y este sí puede durar más tiempo y es muy pesado emocionalmente porque afecta la identidad, ¿no? De repente, si yo toda la vida me he dedicado a arreglar cierto tipo de motores y toda mi familia y mis papás también se dedicaban a eso y ese ha sido el negocio familiar y de repente ya no hacen esos motores, entonces hay mucha frustración porque hay que cambiar todo, ¿no? Y hay que cambiar la identidad de la persona. Entonces, ese es otro tipo. También está el cíclico, que tiene que ver con crisis económicas y ese afecta a toda la población. Recordemos el caso de la pandemia, ¿no? Donde de repente un montón de empresas cerraron y hubo desempleo como muy generalizado. Afectó la estabilidad de muchas personas. Uno que es muy común es el estacional, y a veces este no se considera desempleo por las personas, pero es muy importante que si tú, que nos estás escuchando, tienes un empleo que es estacional, o sea que tienes ingresos dependiendo de los periodos del año y hay ciclos previsibles de mayor actividad. Un ejemplo muy claro es el turismo, donde hay temporadas bajas y temporadas altas, o la agricultura, o el comercio navideño, o eventos, por ejemplo, también hay temporadas altas, temporadas bajas, pues el ingreso se vuelve irregular y entonces necesitamos mucha planeación. Exige bastante disciplina porque tenemos que saber presupuestar muy bien en nuestras temporadas altas para que nuestras temporadas bajas pues no nos agarre en curva. Y por último, el desempleo de larga duración, que ese es el que se define como aquel que dura más de 12 meses. Y este es emocionalmente afecta profundamente a las personas y es de un alto riesgo financiero. Nos acabamos, todos los ahorros nos acabamos endeudando incluso. Entonces, cada desempleo requiere diferentes herramientas para afrontarlo, chicos. ¿Cómo la ven hasta ahí?
1: Oye, este último me parece que ahorita que comentas, obviamente, pues les pega duro y poder salir de ese bache de 12 meses es complejo, ¿no? Porque de repente ya estás pues por la calle de la amargura.
2: Claro, claro. Y además todas las decisiones que se tuvieron que tomar en ese tiempo, decisiones difíciles, si pago la tarjeta o pago la colegiatura o ya uso los ahorros o pido prestado o ya usé todos los ahorros y ahora toca pedir prestado, cancelo servicios, cancelo seguros, vendo mis bienes, dejo de ahorrar por supuesto. O incluso acepto ya cualquier trabajo, aunque me paguen menos, aunque no sea de lo que yo estaba buscando, pero ya necesito trabajar de algo. Y el estrés financiero es altísimo, que ya hemos hablado sobre eso también. Entonces, algo que les diría como estrategias es un punto clave cuando baja el ingreso por cualquier razón, también rápidamente debe de cambiar nuestro presupuesto. No es un castigo, ¿no? Uh-huh. No es como, ay, ahora me voy a castigar, sino pues es que tenemos menos con qué trabajar y si queremos seguir manteniendo el estilo de vida que teníamos antes, cuando teníamos ingresos más altos, nos vamos a quemar rapidísimo nuestros ahorros. Entonces, para todas aquellas personas que se encuentran en esta situación, uh-huh, les deseamos que muy pronto puedan encontrar empleo y mientras tanto hagan un presupuesto de emergencia. No es el presupuesto ideal, es un presupuesto de supervivencia tal cual, que incluya vivienda, comida, servicios, transporte, lo más básico, los pagos más básicos. Clasifiquen sus gastos en los que son indispensables de plano, no lo puedo cortar, tengo que pagar la vivienda, tengo que pagar el transporte, tengo que pagar la comida. Aquellos que sí podemos ajustar, los ajustables, y los que de plano sí podemos ponerle pausa completamente. Entonces, vamos a verlo desde esta perspectiva. Cuiden su fondo de emergencia. El fondo de emergencia es para estos casos. Por eso les invitamos siempre a que tengan un fondo de ahorro para emergencias. Buscar ingresos alternos o ingresos puente. Renegociar sus deudas antes de caer en mora, que la próxima semana podríamos hablar de eso, de qué podemos hacer con nuestras deudas cuando suceden este tipo de casos. Lo mejor es acercarnos a las instituciones financieras antes de que nos atrasemos para platicarles nuestra situación y hay diferentes formas en que nos pueden apoyar para que nuestro historial crediticio no sufra, para que no caigamos en mora y de esta manera también cuidar nuestra salud mental, que es muy, muy importante.
1: Interesante, Natalie, y obviamente los que están ahorita escuchando que pues lamentablemente acaban de perder su trabajo y están preocupados, pues ánimo que se vendrán tiempos mejores. Oye, Natalie, ¿cómo te encontramos en redes sociales? ¿Cómo podemos tener comunicación contigo?
2: Claro que sí, búsquenme en Instagram, ahí les contestamos directamente en @miplan_afuturo, en Facebook mi plan a futuro, me pueden buscar también en La Gastadera, estamos en YouTube todas las semanas hablando de psicología y finanzas y para esta semana tenemos un episodio más extenso sobre este tema del desempleo, no se lo pierdan.
1: Súper bien.
0: Muchas gracias, Natalie. Oiga, nosotros vamos a avanzar con la pausa o música.
1: Vamos con Eden Muñoz y esto se llama Osadía. Son las 9:16.
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0: 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Se dice que uno de los primeros amores de la cantante mexicana Paulina Rubio fue Tino Fernández, integrante del grupo infantil Parchís. 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

Vamos a hablar. 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

0: Yeah, buenos días. Acabamos de escuchar a Carlos Rivera aquí en La Naranja Morning Show. Y esto se llamó Sería Más Fácil. Oye, Cris, ahorita platicabas algo de Madonna. ¿Qué onda con Madonna?
1: Madonna. Oye, pues Madonna está lanzando o estrenando más bien Confessions 2, The Film.
0: Okay.
1: Y es un proyecto audiovisual, por no llamarlo cortometraje.
0: Uh-huh.
1: Y está construido en torno a las primeras 6 canciones de su próximo álbum, que es este Confessions 2. Espérate, a ver, espérame. Es que tiene otro nombre. O sea, más bien tiene un... aparte de eso. Pero bueno, ahorita les digo. Entonces, este álbum está llamando mucho la atención. Primero porque es el regreso, porque es ahora también Confessions 2. Y también porque incluye esta canción que se llama I Feel So Free y Bring Your Love con Sabrina Carpenter. Pero también vienen otras colaboraciones. Por ejemplo, también aparece este... ¿cómo se llama? Benedict Cumberbatch. Espérame. Viene también. Ahorita lo. Y Fade también va a estar colaborando con ella, el colombiano. Entonces sabemos que Madonna se caracteriza. Aquí está. Confessions on a Dance Floor, parte 2. Y sabemos que se caracteriza a Madonna por hacer este tipo de colaboraciones, uh-huh, como inesperadas, ¿no? Y ahora con su regreso, pues obviamente tenía que hacerlo de una forma memorable.
0: Oye, esto que escuchamos de fondo salió hace unos días. Love Sensations. Sensation, perdón. Y esto, o sea, ¿es lo nuevo? ¿Como que es el previo de lo que se aproxima, Cris, o qué?
1: ¿De cómo? ¿A qué te refieres exactamente?
0: O sea, porque me estás diciendo que viene un... a ver, es un proyecto audiovisual.
1: Ajá, son 6 capítulos.
0: 6 capítulos, pero, a ver, ¿esto es a través de YouTube o qué es lo que se comenta ahí? O sea, no es de que, son 6 y los voy a estar sacando por Spotify y son la rola. O sea, ¿cómo funciona esto?
1: ¿Dónde va a estar? Fíjate, no sé exactamente en dónde lo puedes ver. Yo me imagino que sí vas a poder verlo en... espera, me estoy buscando en dónde lo vas a poder ver.
0: Uh-huh.
1: Según yo, o sea, mira, a ver.
0: Miro. Pero más bien escucho.
1: Mira.
0: O sea, de mirar sí miro, pero de escuchar, aquí te escucho fuerte y claro.
1: Lo primero que sucedió fue, uh-huh, que ella sorprendió a los seguidores en un concierto en Times Square.
0: Sí.
1: Y ahí presentó Confessions 2.
0: Ok.
1: Y luego ya hizo el anuncio a través de X,
0: uh-huh,
1: y compartió el póster de la película. Y vamos a ver en dónde lo vas a poder ver. Espérame. ¿Dónde ver más fácil? Confessions 2.
0: 10 minutos de duración cada uno. ¡Órale!
1: Sí, cada una es como una experiencia visual distinta, ¿no? En YouTube, cada episodio va a durar aproximadamente 13 minutos.
0: Ok.
1: También va a aparecer Kate, uh-huh, Moss, mira.
0: O sea, y con todas las personalidades que acabas de comentar.
1: Así es. Entonces, me llama la atención y me gusta que esto se esté como contagiando. Más allá de nada más hacer como un video musical, uh-huh, para cada sencillo o canción. Porque ahora están como experimentando todo un proyecto audiovisual, ¿no? También.
0: Uh-huh.
1: Bueno, al menos a mí la que me tocó verlo primero en este último año, uh-huh, bueno, el año pasado empezó con Miley Cyrus.
0: Sí.
1: Y luego ahí como que se empezó a contagiar y ahora Madonna también lo está tomando para ella. Y la verdad es que siento que vuelve el álbum o la música como un concepto mucho más interesante, más cohesivo, ¿no?
0: Pues, uh-huh, veremos, porque digo, ahorita bien lo comentas. Y ahorita estamos en una etapa de canciones muy cortas. Muy, muy cortas. No sé si también las canciones en inglés están tomando este rumbo, pero en español están cortísimas todas.
1: Pero fíjate que también acá en español me ha tocado ver este tipo de ideas,
0: uh-huh,
1: pero con como proyectos un poco más alternativos.
0: Okay.
1: O sea, como que todavía no lo veo en artistas tan comerciales.
0: Okay.
1: Entonces sería bueno o sería interesante ver quién será el primer artista que se anime a armar algo como esto.
0: Sí, y ver si permea. O sea, de que pase lo mismo que pasó con Miley Cyrus y con
1: el español. Es que, ¿sabes qué? Yo siento que no es tanto como el rollo de, ay, que lo vean. Uh-huh. O sea, qué padre que lo vean. Yo lo siento uh-huh. como más un proyecto personal. Uh-huh. Y que si la gente lo, o sea, que está allá afuera para que la gente lo vea. Pero siento que es más como algo que hacen para ellos mismos como artistas, ¿sabes? Así lo siento yo.
0: Pues vamos
1: no
0: viendo.
1: Tanto, obviamente sí quieren que la gente lo vea, pero yo lo siento como más íntimo, más personal.
0: Pues vamos viendo cómo les da, cómo le va funcionando y si va permeando con más artistas. Oigan, vamos con música. Hipotéticamente, esto es de Matiz con Leonel García. También Emilia llega con Genio Atrapado.
1: En todas partes.
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0: Genio atrapado aquí en La Naranja Morning Show. Oye, 9:39. Estamos ya en recta final, Chris, de este programa del día de hoy. Nos queda la última pausa de comerciales.
1: Vamos a ir y regresamos con el resumen de lo que tuvimos hoy en el programa. Quédate con nosotros y conduce con precaución. Buenos días en todas partes.
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2: Las curiosidades de tus artistas favoritos. Cuando la cantante y actriz Patricia Manterol estudiaba modelaje, conoció al famoso productor Luis de Llano Macedo, el cual le sugirió audicionar para el grupo Timbiriche, pero al ver sus cualidades, fue invitada a formar parte del grupo Garibaldi.

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0: ¿Ya se acabó el programa?
1: ¿Ya nos vamos?
0: Ya es momento de concluir con la Naranja Morning Show. ¡Buenos días! Ya llegamos al final de este programa del día de hoy. Muchas gracias por acompañarnos desde temprana hora. Estamos contigo desde las 6 de la mañana y hasta las 10. Y game over, Cristina. Game over. Antes de concluir, tenemos que dar a conocer quién es la persona ganadora del pastel de esta mañana. Así que, ruleta, adelante.

0: Naranja Morning Show. Hoy es mi cumpleaños y quiero mi pastel de dulce de noviembre.
1: ¡Ya ganaste!
2: ¡Felicidades, felicidades! Oye, ahí te vamos a contactar por medio de WhatsApp para darte los detalles de, pues, de cómo pasar a recoger, número uno, tu certificado, y número dos, tu delicioso pastel.
1: Oye, ya nos vamos, pero no podemos hacerlo sin antes decirte que tuvimos hoy en La Naranja Morning Show. Netflix comparte el primer adelanto de Scooby-Doo en su nueva versión live action y confirma su fecha de estreno. La plataforma inicia el rodaje en Atlanta de Scooby-Doo El Origen, serie que mostrará por primera vez a un gran danés de carne y hueso como protagonista.
2: El Madison Square Garden volvió a recibir unas finales después de 27 años y la afición se encargó de hacer pesar el recinto neoyorquino. Pero los tejanos supieron imponerse en un partido cerrado, sustentados en una defensa sólida. Los Spurs de San Antonio derrotaron 115 a 111 a los Knicks de Nueva York y evitaron quedar 0-3 en la serie, una situación de la que ningún equipo se ha recuperado en la historia de la NBA.
1: Madonna compartió el cortometraje Confessions Does the Film, con el que promueve su nuevo disco de estudio Confessions on the Dance Floor Part 2. La producción cuenta con la participación del colombiano Fade, Sabrina Carpenter, Benedict Cumberbatch, entre otros artistas.
2: El videoclip de la canción Die Die, interpretado por Shakira y el nigeriano Burna Boy, tema oficial del Mundial 2026 que comienza este jueves en la Ciudad de México, superó las 100 millones de reproducciones en la plataforma YouTube a 2 semanas de su estreno. Según su oficina de prensa, la cantante colombiana donará el 100% de las ganancias de Die Die para el Fondo de Educación de la FIFA.
1: Ya nos vamos. Oye, que tengas un excelente día. Acuérdate de seguirnos en redes sociales, de aquel lado Pollo Nájera, de este lado Cris Vaquera, en Facebook, Instagram, TikTok. Ahí estamos pendientes de absolutamente todo.
2: Oye, disfruta tu día. Recuerda que cuando juntas tus pasiones, la magia sucede. Y como diría el señor Gustavo Cerati, gracias totales. Por cierto, si te quieres enterar qué había en la caja amarilla el día de hoy, vete a mis redes sociales. Ahí está toda la información.
1: Ya nos vamos. Que disfrutes tu día y en todas partes.
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2: El secretario de Seguridad Pública Estatal, Gilberto Loya Chávez, aseguró que Chihuahua cuenta con las condiciones de seguridad necesarias para la realización del FanFest 2026, un evento que se llevará a cabo del 11 al 16 de junio en la Plaza del Ángel, en la ciudad de Chihuahua. Lo anterior luego de ser cuestionado sobre el panorama de seguridad a nivel nacional, ello de cara a las actividades relacionadas con la Copa Mundial de Fútbol 2026. Loya Chávez explicó que el posible cierre temporal de algunas avenidas del primer cuadro de la ciudad dependerá completamente del aforo que se registre para dicho evento.
3: Con este festejo que la misma gobernadora ha hecho para poder disfrutar del vial aquí en el centro de la capital, bueno, nosotros ya hemos dispuesto, lo comentaba en la mañana, un operativo específico tanto de prevención, pero también de vialidad para evitar este tipo de congestionamientos. Y en caso de darse una gran cantidad de personas que vengan a disfrutar del partido, pues tendríamos que ir cerrando las calles.
4: En estos momentos, el país entero está esperando el próximo 11 de junio, cuando inicie por tercera ocasión en México la Copa Mundial FIFA 2026, la cual, hay que señalarlo, se tuvo 8 años para preparar. Y hoy, al 5 para la hora, nos estamos dando cuenta que hay obras muy importantes, sobre todo en la Ciudad de México, pero también hay que incluir ahí a Monterrey, que no se terminaron a tiempo para que las puedan disfrutar los paseantes y no tengan retrasos ni malas impresiones de su visita a nuestro país. Ojalá que la hospitalidad, el carisma y la forma de ser de los mexicanos pueda superar todos estos contratiempos que se pueden presentar a lo largo de las próximas semanas. Pero sobre todo esto, ojalá que sea una gran fiesta para todos y que la podamos disfrutar en grandes, en familia y con los seres queridos, con la esperanza nuevamente de que México ahora sí llegue a ese quinto o sexto partido.
5: Así la tabla de posiciones en el Campeonato Estatal de Béisbol después de 4 jornadas completas. La manzana y el algodón están a la alza. 9 triunfos y 3 descalabros. Ha ganado sus 4 series. Mineros 8 y 4. Venados 7 y 5. Indios y Dorados de Chihuahua, quienes protagonizaron la final del año anterior, 6 victorias, 6 descalabros. Rojos 4 y 8, lo mismo que Faraones y Mazorqueros. Y en el fondo de la clasificación, con una victoria más, los Soles de Ojinaga, que fueron y le pegaron a los manzaneros en su casa el pasado sábado por la noche. Ganaron el tercero, tienen 3 victorias y 9 descalabros.
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10:10 pide un deseo. Acabas de llegar a Reconexión, este espacio justo para reconectar con artistas y canciones que nos marcaron para siempre. Si quieres comunicarte, puedes hacerlo en el 614-142-109. Pide tu rola, tu artista, ya tú sabes, lo que tú quieras. Yo soy Sofía Nexa, qué gustazo poderte tener aquí un día más. Ya estamos martes, así que vamos a pasárnosla increíble. Empezamos con muy buena música. Esto de 1998, algo de Shakira, y vámonos a ir con más. Vámonos yendo con más. Esto es algo de 1990, de Olé Olé. Tú te la sabes perfectamente. Esto es La Chica Yeye, así que súbele el volumen y en todas partes, ponte Exa.

0: Escuchamos algo de Julieta Venegas aquí en la Frecuencia Naranja en Nexa 100.9. Esto fue Algún Día, algo que salió justo en el año 2008. ¿Qué te parece? Oye, de verdad que uno ve las canciones de antes y dice, ay, no hace tanto, ya ves los años y dices, no, pues siempre sí. Siempre sí, pasó ya hace ratito. Oye, te invito a que no te despegues, a que sigas aquí conectado. Estamos disfrutando de muy buena música aquí en Reconexión en todas partes. Ponte Exa.
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Mercurio en XFM 100.9. Esto fue Chicas Chic. ¿Qué te pareció? Algo que salió en 1997 y lo escuchamos gracias a ustedes, a petición de ustedes. También aquí estamos sintonizando de muy buena música aquí en Reconexión. Son las 10:25, así que vámonos con más. Por acá se andan pidiendo algo que originalmente salió con Miguel Mateos en el año 1990. Esto es Obsesión. Pero, ¿qué te parece si escuchamos esta versión con Rake? Te va a gustar muchísimo, así que súbele y en todas partes, ponte EXA.

Ponte Exa 100.9. Escuchamos algo de Pepe Aguilar, esta padrísima canción que se llama Miedo, algo que salió en el 2004. Y de hecho, ya que andamos en reconexión en esta hora tan magnífica, yo quería recordarte, para que supieras, que este viernes 19 de junio está llegando The Rhythm of the Night. 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Ahora sí, vámonos con más música. Por acá se andan pidiendo algo de Alejandro Fernández, que justo salió en 1992. Un clasicote que tú te sabes. Esto se llama Te Voy a Perder, así que súbele el volumen y en todas partes, ponte Exa.

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¡Ándale! Acabamos de escuchar muy buena música aquí en la Frecuencia Naranja. Esto fue El Gato Volador, algo que seguramente te puso de buenas, seguramente hizo que este día te pusiera demasiado de buenas. Entonces, qué bueno, porque tú, aquí por acá, personitas en WhatsApp me estaban diciendo que querían algo movidón. Entonces, ahí está. El Gato Volador, algo del Chombo. 10:44. Vamos a seguir con más. Y de hecho, por acá me están poniendo: hola Sofía, muy bonito día. ¿Podrás ponerme una rola de Kalimba? La que quieras, muchas gracias. Y claro que sí, voy a ponerte esta rola de Kalimba que se llama Duele. Así que súbele y en todas partes, ponte Exa.

Exa 100.9. Acabamos de escuchar algo de María José. Esto fue Me Equivoqué, algo que salió en el 2007. Y justo con esto acabamos de dar por terminada esta hora de reconexión. Muchas gracias por haberme acompañado. Yo soy Sofía Nexa, justo así me puedes encontrar en redes sociales, en Facebook, en TikTok, en Instagram, donde tú quieras. Acuérdate que yo me estoy quedando contigo hasta la 1:30, haciéndote muy buena compañía, claro que sí. Así que no te lo vas a querer perder. Si tú te perdiste el día de hoy esta hora, no te preocupes, no pasa nada. Nos escuchamos el día de mañana en punto de las 10 de la mañana. De 10 a 11 tenemos Reconexión. Por acá te espero para seguir pasándonos increíble. Vamos a despedirnos con muy buena música de esta hora. Esto es algo de OV7. Aún, aún. Súbele el volumen y en todas partes, Puntex.

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6: El Departamento de Agricultura de Estados Unidos confirmó este 8 de junio el primer caso de gusano barrenador ganadero en Nuevo México y el tercero en Texas. Ambos estados son vecinos de Chihuahua, donde hasta el momento no se han reportado casos. Texas ya contabiliza 3 casos de gusano barrenador, el más reciente registrado en una cabeza de ganado en el condado de La Salle, al sur del estado. Luego, un veterinario reportó el hallazgo del gusano en un perro en el condado de Lee, en Nuevo México. Y aunado a ello, del lado mexicano, en Coahuila, mantiene 37 casos activos del gusano barrenador, por lo cual los expertos auguran que se podría presentar pronto el primer caso en Chihuahua. En un esfuerzo por fortalecer el desarrollo académico y aliviar la carga financiera de los hogares locales, el alcalde Marco Antonio Bonilla Mendoza encabezó la entrega simbólica de paquetes escolares a los alumnos de la escuela primaria Belisario Domínguez. Dichos apoyos incluyen mochilas y una variedad de útiles escolares, y marca el inicio de una estrategia integral de asistencia social para el próximo ciclo escolar. El programa ha registrado una respuesta sumamente favorable por parte de la comunidad educativa.
7: Fíjense que lanzamos un programa que se llama El Mercadito Más Barato, y la verdad es que, pues, desde que lo conocimos, yo dije, bueno, este va a tener éxito, pero no me imaginaba cuánto éxito. La verdad es que ha tenido muchísimo éxito. Más de 2,000 personas se forman para alcanzar un paquete, pues, de sobre todo fruta, verdura, huevo y frijol, más o menos como por 150 pesos. Quiere decir que la economía no está bien, porque si la economía estuviera bien, nadie se va a ir a formar una hora para poder alcanzar a comprar una canasta básica.
6: A 2 días de la inauguración del Mundial de Fútbol 2026, este martes 9 de junio fue publicado un decreto por el que se establecen diversas medidas administrativas en la Ciudad de México, con la idea de contribuir a la movilidad urbana, la seguridad vial, la continuidad de las actividades administrativas y la eficiencia en la prestación del servicio público. Con el objetivo de contribuir a la movilidad urbana y la seguridad vial, el gobierno exhorta al sector privado y social en la Ciudad de México a que en todas las actividades administrativas no esenciales se implementen a partir del 11 de junio esquemas de teletrabajo, trabajo a distancia o bien modalidades flexibles de organización laboral.
8: Víctor Wembanyama se convierte en el primer jugador contrario en tener 30 puntos, 5 rebotes y 5 asistencias en un partido de las finales en el Madison Square Garden para llevar al equipo de San Antonio Spurs una victoria ajustada en el juego número 3, marcando la serie 2-1. Stephen Castle, 23 puntos, 5 rebotes y 5 asistencias. También 2 tiros de 3. Jalen Brunson, 32 unidades, 5 rebotes, 5 asistencias y 3 tiros de 3 puntos. San Antonio ya tiene una victoria. Ha forzado esta serie a un juego número 5 como mínimo. El juego número 4 de las finales entre Nueva York y el equipo de San Antonio está pactado para este miércoles a las 8:30 de la noche.
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Good morning. Estás escuchando la frecuencia naranja Exa FM 100.9. Son las 11:07 y estamos arrancando este tiempo juntos. Venimos a pasárnosla increíble. Así que yo soy Sofía en Exa. Así me puedes encontrar en mis redes sociales, en Facebook, en TikTok, en Instagram, donde tú quieras. A mí me encanta conectar contigo. Entonces, el día de hoy justo venimos a eso, a conectar juntos con muy buena música, platicando también por acá. Así que si tú te quieres estar comunicando, puedes hacerlo en el 614-142-109 o también de otra manera en redes sociales. Por acá nos encuentras en Instagram como Exa Chihuahua. Hoy para la ciudad de Chihuahua se espera un día soleado. Estamos a 32 centígrados, entonces es un día rico, un día lleno de energía para pasarla muy, pero muy bien. Vámonos con música. Te traigo algo de Free Kids y Das. Esto es Cara de Cara, así que súbele el volumen y en todas partes, ponte Exa.

100.9. Acabamos de escuchar Mariposa Tecnicolor, esta canción tan increíble que originalmente fue por Fito Páez, algo que salió en 1994. Y ahora, esta versión que acabamos de escuchar, esto fue algo de Laura Pausini, algo que salió en este año apenas 2026. Entonces, ¿qué te parece? ¿Qué te parece esta versión? Vamos a irnos con más música. Por acá se andan pidiendo algo de una cantante británica, pero también en conjunto con una banda colombiana. Esto se llama Besándote. Es algo de Piso 21 con Anne Marie. Así que súbele el volumen y en todas partes, ponte Exa.

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0: 100.9, acabamos de escuchar a las Hash. Si me hubieras llamado ayer, oye, de lo más reciente. Y yo quisiera saber ahorita que ya ves que vinieron muy recientemente. Entonces quisiera saber si sí la cantaron, si grabaste, si te tomaste tus fotos. Muéstrame, la verdad, yo tenía muchas ganas de escuchar esta rola en vivo. No pude, pero espero que haya estado increíble este concierto. Oye, por acá se andan pidiendo una rola de Karol G, entonces claro que vamos a complacerlos. Son las 11:26 y suena Viajando por el Mundo aquí en Exa 100.9 en todas partes. 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
1: Los cambios de jugadores durante los partidos mundialistas han marcado la evolución del fútbol. En un principio, solo se permitía cambiar al guardameta y a un jugador de campo, pero solo por lesión. En Suecia, 1958, se autorizó por primera vez un cambio por equipo. Para México 70, las selecciones pudieron hacer hasta dos cambios. En 1992, la federación permitió un tercer cambio, pero solo en caso de lesión del portero. Dos años más tarde, en Estados Unidos, se utilizaron por primera vez los tres cambios por equipo. Ya en Rusia 2018 se permitió una cuarta sustitución por grupo, y en el más reciente torneo de Qatar se aprobó hasta una quinta sustitución si se llegara a tiempos extras.
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siempre que lo beso, algo de Miranda con Kenia Oz, esta colaboración que surgió en el 2025 y de hecho, ¿qué son de las cosas que traen más recientes ellos? Fíjate, pues mira, lo más reciente que trae ahorita Kenia Oz es esta separación que tuvo con Peso Pluma, que ellos ya confirmaron y es de lo más reciente. A muchos de sus fans se ha notado que les ha dolido muchísimo, hay muchas especulaciones, comentarios, pero bueno, al final de cuentas ellos sabrán qué habrá sucedido. Y pues, ¿tú qué piensas? ¿Tú qué piensas de que esto sucediera? Yo jamás me lo esperé. Yo los veía por mucho más tiempo juntos. Oye, y de hecho también, ya si hablamos de Miranda, que también acabamos de escuchar este dueto, pues Miranda ahorita andan dándose un break. Se andan dando un break, andan tomando una pausa por un tiempo de los escenarios, de los conciertos durante este año 2026, pero al parecer traen planeado regresar ya para 2027. Entonces, pues no sé, qué increíble sería ir en el 2027 a un concierto de ellos, ¿a poco no? Oye, vámonos con más música, te traigo algo de Ricky Martin con Tini y Los Ángeles Azules. Esto es Vuelve, así que súbele el volumen y en todas partes.

desde que te tengo, algo de Carin León, que justo ha logrado sumar un montón de visualizaciones. Fíjate, más de 5 millones de reproducciones, obviamente en todas estas plataformas como YouTube, como Spotify. ¿Y qué onda? ¿Qué onda con la viralización que ha tenido esta canción? La verdad, increíble. A mí me encanta todo el estilo romántico, cómo le queda a Carin León. Entonces, qué padre que pudimos escucharla por acá el día de hoy. 11:54. Y nos vamos a ir con música movidona. Estamos despidiendo esta hora. Así que vamos a hacerlo como es debido. Esto es algo de Shakira. Tú te la sabes. Es más, la vas a cantar a todo. Yo ya me la sé. Esto se llama Rabiosa. Así que súbele el volumen y en todas partes.

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1: Francisco Sáenz Soto, fiscal interino del estado de Chihuahua, dio a conocer avances en las primeras investigaciones realizadas por autoridades estatales, entre ellas la Fiscalía General del Estado, luego de los hechos violentos registrados el fin de semana en el municipio de Carichín. Y es que, de acuerdo con el funcionario, el enfrentamiento armado derivó de una disputa por el control territorial entre dos grupos del crimen organizado, los Tigres provenientes de Sinaloa y La Línea, como parte de las acciones implementadas para reforzar la seguridad en la región. Sáenz Soto informó que se realizaron recorridos de vigilancia sobre el tramo carretero Cuauhtémoc-Carichín.
2: Se inició con recorrido sobre la carretera que comunica a Cuauhtémoc con Carichín, donde en la altura del kilómetro 34 nos encontramos con un vehículo totalmente calcinado, sin presencia de algún cuerpo o algún otro elemento. La convergencia del grupo delictivo de los Tigres en una de las facciones de Sinaloa, y tenemos a La Línea, de que ha sido ya algunos años una están confrontando por el territorio.
1: Se realizó un operativo en Altozano, ya que se encontraron explosivos barrenadores en un cerro junto al circuito Hacienda Los Morales, específicamente al exterior de la vivienda donde reside el empresario Eugenio Baeza. La Fiscalía, Policía Municipal, Estatal y Sedena acordonaron el lugar y realizaron diligencias. Por ese motivo se movilizaron elementos de la Fiscalía, de la Policía Municipal, de la Secretaría de la Defensa Nacional y de las corporaciones estatales. Y es que, de acuerdo con los primeros reportes, los artefactos habrían sido encontrados, al parecer, por personas de la misma propiedad. Las autoridades llevaron a cabo un amplio operativo en dicha zona y el perímetro fue asegurado para retirar los explosivos. Tras la derrota electoral de Morena en Coahuila, expertos alertan que este escenario podría cambiar para 2027 y 2030, ya que el partido en el poder ha tejido un andamiaje legal y constitucional diseñado estratégicamente para blindar su movimiento contra futuras derrotas en las urnas y de este modo asegurar su permanencia y control territorial. Dicho entramado incluye las reformas para anular elecciones por injerencia extranjera, además por injerencia del crimen organizado, la ampliación en el cargo de magistrados electorales federales, así como la elección judicial que definió a jueces por acordeón.
3: España tomó con seriedad el encuentro en Puebla y ofreció un recital de poderío que tiene a días del debut mundialista. España derrotó 3-1 al combinado de Perú. Todos pensarían que al tratarse de un compromiso amistoso y a días de su debut mundialista, Luis de la Fuente y España no se emplearían a fondo, pero le pusieron seriedad al encuentro y mandaron un 11 bastante competitivo. El profesionalismo se reflejó de inmediato, cuando apenas al minuto 3 abrieron el marcador con un golazo de Mikel Oyarzabal, quien definió con un golazo potente al ángulo en su primera acción con pelota. España ganó a Perú 3-1.
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y Maná en Exa. Oye, acabamos de escuchar Oye, mi amor, esta versión de Maná con Dua Lipa está increíble, espero te gustara. No sé si la habías escuchado, pero aquí está, 12:14. Y es así como estamos iniciando este tiempo juntos, esta última hora completa juntos. Así que vamos a disfrutarla. Si quieres comunicarte, puedes hacerlo en el 614-142-109. Ahora sí, vámonos con música y en todas partes, ponte Exa.

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106.9, acabamos de escuchar algo de Rake con Morat. Esto es La Bella y la Bestia. Oye, de hecho, hablando de Rake, pues ahorita trae noticias muy recientes. Mira, ahorita Rake acaba de concluir esta agrupación su 2026 USA Tour. O sea, ahorita traían un tour y juntaron un montón de cifras. Un montón, o sea, fíjate, lograron que se reuniera más de 46 mil personas en un recinto. Y aparte de 14 fechas que tuvieron para presentar su concierto, 12 fueron agotadas. Entonces estuvieron en ciudades como Nueva York, como Chicago, Los Ángeles, Miami. Y también, o sea, de hecho alarmaron también mucho a la gente, porque Jesús Navarro, que es el vocalista de Rake, había subido hace ya unos días que estaba en el hospital, algunas fotografías en el hospital. Entonces la gente se alarmó y dijo, ¿cómo? Pues, ¿qué pasó? ¿Qué sucedió? Y esto sucedió justo después de que el grupo hubiera cancelado algunos compromisos que ya tenían. Entonces, de que ellos mismos aclararon y dijeron, oigan, no, o sea, todo se ve más grave de lo que es, no pasa nada, no se preocupen, tomar nuevamente los compromisos que ya traían, ya con normalidad, ¿no? Y también la banda ahorita está arrancando con más giras, con más conciertos. Andan en un momento de mucho éxito, porque ahorita andan arrancando con éxito en la Arena Monterrey y traen una gira mexicana de este año 2026. Entonces ahorita este éxito se anda celebrando, claro, por las décadas que traen de trayectoria. Son 2 décadas de trayectoria. Han tenido un montón de éxitos, se sabe, ¿no? Por ejemplo, Noviembre sin ti, Yo quisiera. Y andan destacando muchísimo en todo este ámbito. Entonces, estas son de las cosas más recientes que traen Rake. Entonces, qué padrísimo sería poder asistir a alguna de sus giras. ¿A poco no? Oye, vámonos con más música. Por acá te traigo algo de Juanes. Esto se llama Hagamos Qué. Así que sube el volumen y en todas partes, ponte Exa.

100.9, escuchamos algo de Aitana. Oye, qué bárbara nos demuestra, sin duda, que ella siempre está ahorita en la actualidad, siempre se está metiendo en la actualidad y justo con esta canción pegó muchísimo, superestrella, la verdad, me encanta. Yo creo que Aitana se va a conocer de una manera increíble con esta rola. Son las 12:32, así que vamos a continuar con más música. Te traigo algo de Yuridia. Irremediable, yo sé que tú sabes esta rola, así que cántala a todo pulmón y en todas partes.

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0: FM 100.9. Acabamos de escuchar algo con Julieta Venegas y Natalia Lafourcade. Tengo que contarte. Son las 12:43, Chihuahua. ¿Cómo te la estás pasando? ¿Cómo te estás sintiendo el día de hoy? Ya martes. Martes casi viernes, dirían por ahí. Ay, se pasan. Se pasan de veras. Vámonos con más música. Te traigo algo de Matiz con Pedro Capo. Esto se llama Mantra, algo que salió en 2024. No sé si lo habías escuchado, pero mira, está muy buena en todas partes. 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

estamos en Exa. ¿Qué te pareció? Esto fue una y otra vez. 12:50. Estamos despidiendo la última hora completa que teníamos aquí en la Frecuencia Naranja. Pero sin duda, pasándonosla increíble. De verdad que sí. Acá también platicando con muchos de ustedes que están saludando, que me cuentan que por ahí están manejando, que andan en la oficina. Saludos para todos y todas ustedes. Vámonos con más música. Claro, despidiendo esta hora. Aunque recuerda que me quedo contigo hasta la 1:30. Vámonos con esto de Mar Solís. Se llama Saco de Sal. Así que súbele el volumen y en todas partes.

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11: El secretario general de Gobierno, Santiago de la Peña, consideró que los recientes resultados electorales registrados en Coahuila, donde logró posicionarse el PRI dentro del poder legislativo, reflejan un creciente descontento ciudadano con la situación que enfrenta el país. Indicó que este fenómeno no se limita al norte de México, sino dijo comienza a manifestarse en distintas regiones del territorio nacional, ello independientemente de su ubicación geográfica. Santiago de la Peña afirmó que la ciudadanía busca retomar un proyecto de país enfocado en el progreso y el desarrollo, dejando de este modo atrás la polarización política.
12: Y creo que el resultado en Coahuila tiene que ver sobre todo con esta idea de que México debe retomar el buen rumbo, de que México tiene pues que dejar atrás esta polarización en donde se nos ha pretendido hacer creer que en México hay buenos y malos y negro y blanco. México somos un país que es un crisol multicultural, pero tenemos un proyecto de país que lo que quiere es salir adelante, seguir avanzando.
13: Hoy, varios partidos políticos están buscando extrapolar las elecciones en Coahuila para ponerlas como ejemplo a nivel nacional. Sin embargo, hay que ser muy claros y decir que esa elección en realidad fue totalmente local y que los resultados reflejan en lo general una situación que es exclusivamente de Coahuila. Así, para el 2027 se espera un escenario político totalmente diferente. Es cierto que Morena ha sido impactado por los casos de extradición que se solicitaron por parte del gobierno de Estados Unidos y también que la figura de la gobernadora de Chihuahua ha servido a nivel nacional para dar un nuevo empuje al PAN. Sin embargo, todavía falta un año para el próximo proceso electoral y en ese tiempo la realidad del país irá reflejando un posible resultado.
14: Tras la inauguración de El México contra Sudáfrica, que será el próximo jueves 11 de junio del 2026 en el Estadio Azteca. Esta es la jornada que completa la actividad del viernes 12 al domingo 14 de junio en la justa mundialista de México, Estados Unidos y Canadá. Precisamente Estados Unidos chocaría contra Paraguay, Qatar contra Suiza, Brasil, Marruecos, Haití, Escocia, Australia, Turquía, Alemania, Curazao, Países Bajos contra Japón en el duelo que más llama la atención en el arranque. Costa de Marfil, Ecuador, y Suecia contra Túnez. Ya está rodando el balón mundialista con la llegada de los equipos, algunos juegos de preparación. Y todo se resume con la inauguración el próximo jueves a las 12:30 del día. México contra Sudáfrica y después parte del elenco del viernes 2 al domingo 14 de junio.
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Soy Sofía en Nexa, por acá ando acompañándote la frecuencia naranja hasta la 1:30. ¿Qué te parece? Acabamos de escuchar algo de J Balvin con Bizarrap. Esta Music Season súper mega increíble. Oye, de hecho, si quieres comunicarte, claro que puedes hacerlo en el 614-142-109. Aquí estoy al pendiente de todos tus mensajes y todo, absolutamente todo lo que tú quieras hablar. Vámonos con más música. Te traigo algo de Shakira y Burna Boy. Esto es Die Die. Nos andamos poniendo mundialistas porque se sabe que ya va a llegar el mundial. Así que súbele el volumen en todas partes.

ritmo de Calla Luna aquí en Exa FM 100.9. Esto fue El Amor de Mi Vida. Es la 1:15. Ya estamos casi que entrando en recta final, pero todavía no. Esto no se acaba hasta que se acabe. Oye, vámonos con más música. De hecho, por acá se andan pidiendo esta rola de Nicky Jam. Entonces, claro que vamos a complacerlos. Esto se llama Olvídala. En todas partes.

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100.9. Acabamos de escuchar algo de CD9, hasta rimó. Esto se llama Otra Vez y justo así estamos dando por terminado este tiempo juntos. Muchas gracias por haberme acompañado. Me encanta de verdad cada día compartir un cachito de mi día contigo. Yo soy Sofía Nexa, así me puedes encontrar en mis redes sociales, en Facebook, en TikTok, en Instagram, donde quieras y gustes. Oye, de hecho, si te lo perdiste el día de hoy, recuerda que mañana nos escuchamos en punto de las 10 de la mañana, tenemos reconexión, y de 11 a 1 y media yo estoy acompañándote todavía por acá en el 100.9. Ok, ya tenemos una cita, entonces por acá te espero. Oye, antes de irnos con Lobo Noticias, te recuerdo que durante la tarde va a estar por aquí en Exa Ani Sepúlveda con la dosis exacta, y luego llega Cocue con las noches exageradas, y también en las mañanas de 6 a 10 puedes encontrar a Pollo Nájera y Cris Vaquera, son los chicos de la Naranja Morning Show. 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Entonces, eso está súper, mega increíble. Ándale, pues, nos escuchamos mañana. Por acá ya te dije, 10 de la mañana te espero. Ten muy hermoso día, cuídate mucho y despedimos con música en todas partes. 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
1: Agua, la peor contaminación de América del Norte por el fenómeno conocido como Calima.
2: Refuerzan vigilancia por riesgo de que llegue el gusano barrenador a Chihuahua. Zonas serranas son las más vulnerables.
1: Alerta de enfrentamiento entre militares y Guardia Nacional en contra de delincuentes en la carretera Durango a Parral.
2: Será diputada independiente Rosana Díaz al dejar la bancada de Morena.
1: Descarta México renegociar tratado de aguas con los Estados Unidos.
2: Esperan por lo menos 14,000 mexicanos detenidos en Estados Unidos ser deportados.
1: Y la Ciudad de México y Jalisco suspenden labores por el partido inaugural de México. Muy buenas tardes, bienvenidas, bienvenidos a este su programa Tronos y Cronos, los Juegos del Poder. Hoy martes 9 de junio de este año 2026. Como siempre, un placer saludarlos a través de la señal del 100.9 de EXA en FM. Y claro, a todos los que nos siguen por las redes sociales de lobotv.com.mx. Hugo, muy buenas tardes.
2: Muy, muy buenas tardes, pero sobre todo calurosas tardes, Nicolás. Gracias a usted que nos abre las puertas de su hogar a través de Canal 60 de Cosmo Cable. Y bien, pues el pronóstico que nos hace llegar la Coordinación Estatal de Protección Civil es una alerta preventiva por la posibilidad de fuertes lluvias para las próximas horas en todo el territorio chihuahuense. A partir de hoy en la noche y sobre todo mañana miércoles, se esperan lluvias que van de moderadas a puntualmente fuertes, es decir, de los 25 a los 50 milímetros de precipitación pluvial, con la posibilidad de inundaciones en municipios de la Sierra Tarahumara. Y en este caso también se esperan lluvias de dispersas a moderadas de los 5 a los 25 milímetros en regiones del centro, sur, este y oeste del estado, mientras que para la zona norte se anticipan de aisladas a dispersas. Estas lluvias de junio podrían venir acompañadas de actividad eléctrica, posibilidad de caída de granizo y ráfagas que podrían superar los 55 kilómetros por hora, y esto pues ocasionar las denominadas tolvaneras. Así que si usted sale a carretera, tome las medidas de seguridad pertinente, porque la visibilidad podría cambiar de un momento a otro. También en este caso se pide a la ciudadanía evitar cruzar zonas inundadas o ríos o arroyos crecidos debido a la posibilidad de ser arrastrados por la corriente. Así que en caso de cualquier situación de emergencia, por favor, llamar a los números 911.
1: Y bueno, Hugo, pues hablando, ya que estamos hablando del clima, pues hoy Chihuahua registró la peor contaminación de toda América del Norte. Esto por el fenómeno conocido como Kalimba. Hoy por la mañana la Coordinación Municipal de Protección Civil, la Dirección de Ecología, informaron de esta densa capa que se observaba desde muy temprano y hasta después de mediodía, que es un fenómeno que se conoce como Kalimba, que es provocado por la presencia de humedad y polvo suspendido en el aire. Esto luego de los vientos que se han registrado en la región. Y bueno, con lo seco que está el clima, pues se levantó mucho, mucho polvo, y ese es precisamente esas partículas que se encuentran suspendidas en la atmósfera. Y bueno, precisamente por este tema es que se encuentra la ciudad de Chihuahua pues con la peor contaminación de todo América del Norte. Inclusive la calidad de aire del día de hoy pues fue peor que ciudades como México, Monterrey y cualquier ciudad de los Estados Unidos. Ahí nomás para que te des una idea.
2: Muy, muy, muy mala la calidad del aire, como bien comentas, Nico. Y esto se registra después de los fuertes vientos que los últimos días han registrado. Aquí dimos cuenta que la semana pasada se registró esta tormenta arena allá por la zona de Ahumada, este fenómeno llamado Jabú. Una tormenta arena que se asemeja a aquellas que se presentan en el desierto del Sahara, allá en el continente africano. Y efectivamente estas condiciones son las que actualmente predominan aquí en la capital, que pues bueno, nos ponen en una condición muy, muy extrema en cuanto a esta calidad de aire que puede generar afecciones respiratorias. Así que por favor, tenga cuidado.
1: De hecho, de acuerdo a al reporte de calidad del aire de la Secretaría de Medio Ambiente, de acuerdo a las estaciones tanto sur en la ciudad de Chihuahua como centro, que se encuentra ahí en la deportiva, pues los parámetros señalan con valores, en el caso de la zona sur, de 378.7 unidades de estas partículas suspendidas. Mientras que en la zona centro, 286. Por lo que se clasifica el riesgo como extremadamente alto. ¿Cuáles son las recomendaciones? Pues permanecer en espacios interiores, acudir al médico si se presentan síntomas respiratorios o cardíacos. Pues para que nos demos una idea, pues esta calidad del aire, ahorita se está un poco despejando, pero pues prácticamente toda la mañana estuvo presente aquí en la ciudad de Chihuahua. Y ya sé que tú dices que es también responsabilidad de los medios de comunicación, pues estar alertando a la población, pero pues ¿dónde está la autoridad? ¿Dónde están este tipo de sistema de alertas? Porque pues uno se da cuenta porque al momento de salir de pronto dices, pues ¿qué pasó hoy? ¿Por qué está tan lagañoso el día? Y algunos podrán tener algún tipo de afectaciones respiratorias, pero hasta ahí no hay pues ninguna modelo de alerta por parte de la autoridad, ni municipal ni estatal.
2: Así es, y en este sentido pues tiene mucho que ver, como les comentaba, estas tormentas, estos fuertes vientos, pero también el uso de tantas unidades que circulan diariamente aquí en la capital para dirigirnos a nuestros centros de trabajo, a los centros de escolares, porque ya en el caso de la universidad, pues ya prácticamente está de vacaciones, pero todavía el nivel de educación básico está atendiendo clases, y esto, bueno, el abuso en los vehículos también nos tiene en esta condición.
1: Pues ojalá que el pronóstico que tú acabas de dar de la posibilidad de lluvia, sobre todo aquí en la ciudad, ayude precisamente pues a aligerar este grave problema de contaminación por partículas finas en la atmósfera.
2: Así es. Y en este caso, para ver si no se convierte en lluvia ácida, ¿no?
1: Pues
2: por estas condiciones de la contaminación que hay en estos momentos.
1: Y es que volvemos a lo mismo. Hay ciudades como la Ciudad de México, Monterrey, que ellos ya tienen pues un modelo muy establecido de alerta a la población, ¿no?
2: Así es.
1: Pero bueno, cambiando de tema, Hugo, hace unos minutos se dio pues un informe,
2: sí,
1: de que supuestamente se había registrado una balacera en la carretera de Durango a Chihuahua. Perdón, a Parral. Durango a Parral. Uh-huh. Donde habrían participado militares y personal de la Guardia Nacional, pues, en contra de delincuentes. Esto a la altura de la comunidad de Casablanca, ahí donde se encuentra una glorieta, la glorieta de Villa, y donde se informa que al parecer privaron de la vida a un joven. Estos son los datos preliminares de esta circunstancia de seguridad, pues que un día sí y otro también allá en la zona sur del estado de Chihuahua.
2: Así es. Y pues bueno, esta situación, lo hemos dicho, viene pues a incrementar esta sensación de inseguridad que viven los chihuahuenses.
1: Y sobre el tema de seguridad, ayer por la tarde, noche, hubo el reporte de detonaciones de arma de fuego en el fraccionamiento de pensiones civiles que se encuentra aquí en la colonia Sotecnia. Uh-huh.
2: Las casas invadidas,
1: esas,
2: ¿no?
1: Casas invadidas. Esas casas que, pues, se ha señalado que, bueno, ya pusieron en remate, no las de aquí de Chihuahua, sino sí las de Parral, Delicias y Cuauhtémoc, ¿no? Que de igual manera, en gran medida, se encuentran, pues, invadidas. Uh-huh. Y si te, bueno, esta circunstancia de inseguridad, pues, te da una idea del grave problema que está sucediendo en ese fraccionamiento y que, pues, no le han metido mano, ¿no?
2: Pero mira, esta situación ya escaló de un problema económico para pensiones, que era tenerlas sin poderlas haber acomodado o haberlas vendido, a un problema social por la invasión de personas que se metieron a estas viviendas y que ahora el mismo COESVI, o conocido como el Consejo Estatal de Vivienda del Gobierno del Estado, pues pretende hacer un remate de estos fraccionamientos al mejor postor, pero aquí el olor a negocio fue detectado por parte de la bancada de Morena en el Congreso local, quienes pues ya agarraron de bandera el evitar que COESVI proceda con este remate, porque

0: promedio en valor de cada una de estas viviendas de 200 y tantos mil pesos. Pues ese, a ese precio véndeselas a esa persona que ya está morando la vivienda. Caso contrario, que si se la vendes a un empresario, pues sí, este le va a dar una manita de gato, una remodelación, y la va a vender a un alto costo. Entonces no se resuelve el problema de la vivienda social. Es decir, está haciendo todo al revés la COESVI, es lo que dice el coordinador de los diputados de Morena, Cuauhtémoc Estrada, y bueno, pues ya lo agarraron esto como una bandera y no lo van a soltar.
1: Pues bueno,
0: un tema ahí un poco delicado.
1: Y siguiendo con el tema de seguridad, Hugo, tú recordarás que aquí estuvimos platicando sobre este cantante de corridos bélicos que se presentó en Ciudad Juárez y que dijo, ay, plebada, pues nos vemos allá en el after.
0: Ah, sí.
1: Pues bueno, ahí no paró todo. No paró en simple y sencillamente una multa a ese lugar por estar operando fuera de lugar, fuera de horario, perdón, sino que también ahora resulta que este cantante pues contaba con un grupo de seguridad armado.
0: Ah, caray, ¿con permiso o sin permiso?
1: Aquí es el problema, que de acuerdo a la Secretaría de Seguridad Pública Estatal, pues la empresa que brinda estos servicios de protección, si así podemos decirlo, y que exhibieron en un video, en las redes sociales, de que estaban armados, pues precisamente no cuentan con pues la licencia correspondiente para ello. Pues a ver cómo la Secretaría de Seguridad Pública entonces pues hace, pues sí,
0: las sanciones
1: correspondientes, porque si efectivamente no contaban con este tipo de permisos, pues ¿cómo es posible que tranquilamente se paseen por las calles de Juárez armados, con vehículos blindados y supuestamente prestando seguridad?
0: ¿Eh? Muy grave.
1: Es que,
0: y luego, si no están reportados ante Seguridad Pública Estatal, ni ante la Guardia Nacional o la Sedena, pues, por el tipo de armas que utilizan.
1: Pues está bastante...
0: Les pega a todos ese tema.
1: Nada más para que te des una idea, este pues grupo de seguridad privada, con una...
0: Mamba negra.
1: Con su vehículo blindado, donde iba el cantante, armados, pero escoltados también por una... Policía patrulla municipal. De la policía municipal. Tranquilamente.
0: Los tres niveles de
1: sin
0: gobierno.
1: Sin que nadie los molestara, canta y canta hasta las 5 de la mañana allá en Juárez.
0: Toma la papa.
1: Y efectivamente llegó ahí la autoridad a clausurar el lugar, pues gobernación, pero hasta el día siguiente.
0: No había que echar a perder el negocio.
1: Una tarde, 43 minutos. Vamos a una pausa. Les recordemos el teléfono en cabina, 614-142-1009, 614-142-1009, el WhatsApp de EXA.
0: Para que se comunique con nosotros a través de un mensaje de audio o texto. Vamos a un corte en todas partes.
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6: Gracias por seguir con nosotros aquí en su programa Tronos y Cronos, el juego del poder. Y bien, pues sigue habiendo bastante polémica por los resultados obtenidos en el estado de Coahuila, donde el PRI pues sacó carro completo en las diputaciones, 16-0 le metió a el partido del régimen Movimiento de Regeneración Nacional. Y para platicar sobre esto, porque ha habido muchos comentarios de liderazgos del caso de Movimiento Ciudadano, del Partido de Acción Nacional, del mismo Morena, sobre estos resultados, pero bueno, para platicar con esto, tengo en la línea telefónica al diputado federal Juan Antonio Meléndez Ortega, mejor conocido como Tony Meléndez, a quien agradezco que me tome la comunicación, ya que él estuvo de gira por allá por Coahuila y él nos va a platicar de este ambiente que se registró por allá. Diputado, muy buenas tardes.
7: Querido Hugo, qué gusto saludarlo, gusto saludar a toda la gente que nos está escuchando en este momento a nivel estatal, por la maravilla del internet. Sabemos que a nivel mundial nos pueden estar escuchando en este momento y también les mando un fuerte abrazo, a la orden.
6: Sí, pues platíquenos, ¿cómo percibe usted este resultado obtenido ahí en Coahuila y cuál y todo lo que de aquí parte hacia el proceso electoral 2027, es decir, ya con este trabajo, con este resultado, bueno, ¿qué se pronostica para los 17 estados que se van a tener en una batalla electoral el próximo año, donde se incluye Chihuahua?
7: Pero primero que nada, debo decirle que me siento muy contento por los resultados, como priista que soy y un priista de toda la vida, que no ha visto la necesidad de cambiarme de partido por ninguna circunstancia ni por ofrecimientos de esos partidos de formar parte de los mismos. Me da mucho gusto como priista que soy. ¿Por qué? Porque pues obviamente en los últimos años, en las últimas elecciones, nuestro partido pues no ha tenido los resultados que todos quisiéramos por diferentes factores. Pero yo creo que el resultado de Coahuila nos da esa muestra importante de que el priismo sigue vivo, de que el priismo sigue vigente y de que obviamente necesitamos trabajar juntos. Coahuila ha sido un estado que nos ha puesto la muestra a nivel nacional, a los priistas mismos, de que cuando se quiere hacer las cosas se logran los objetivos planeados, y yo creo que esta elección del domingo pasado pues es una muestra palpable de que el priismo sigue vivo, de que el priismo no está muerto, y que por mucho que se critique por parte de otros entes políticos a nuestro instituto político, valga la redundancia, el priismo sigue allí. Yo creo que lo único que hace falta pues es precisamente reactivarlo, reavivarlo, darle oportunidades de participar a las personas que de repente tienen ahí los brazos caídos. Esta elección del domingo pasado pues obviamente fue una elección histórica para el estado de Coahuila, porque el PRI, a pesar de que los números a nivel nacional nos digan que no estamos en los mejores tiempos, los priistas lograron 100,000 votos más que el 2023, que fue la elección intermedia pasada. Entonces, pues eso nos demuestra de que las cosas se hicieron bien, de que la gente sigue viendo por el interés de sus familias. Yo creo aquí que una de las muestras más importantes o uno de los temas que la gente valoró, pues es el tema de la seguridad, ¿no? Un estado que es el segundo estado más seguro de nuestro país, Torreón, la quinta ciudad más segura del mundo. Y eso no es obra de la casualidad, pues es obra de seguir trabajando gobierno, sociedad, ¿verdad? Para que las cosas sigan funcionando de buena manera y la gente, pues obviamente al ver de que las cosas están bien, aplica ese dicho gabacho, si no está descompuesto, ¿para qué lo arreglas?
6: Así es, en este caso, en esta elección del domingo, diputado Tony Meléndez, el PAN pierde el registro, el Verde Ecologista pierde el registro, Movimiento Ciudadano pierde el registro en Coahuila.
7: Sí, sí, digo, y se lo digo yo de una manera muy respetuosa, porque no jamás he sido una persona así como que le guste estar tirando golpes a absolutamente a nadie. Yo creo que es un motivo de reflexión para las diferentes fuerzas políticas ajenas a la nuestra, ¿no? Cuando no te va bien en alguna entidad y que sabes que tienes un enemigo políticamente enfrente tan fuerte como es Morena, pues ¿a qué es lo que procede? Pues obviamente son las coaliciones. Son las coaliciones. El PAN tenía 4 escaños en el Congreso de Coahuila, los perdió por no querer ir en coalición con el PRI, porque fue una decisión de ellos, ¿no? Entonces, pues eso obviamente nos demuestra de que las coaliciones en este momento son importantes. La vida política del país en este momento debemos de ir juntos para fortalecernos y obviamente para contrarrestar pues las malas decisiones que de repente desde el Poder Ejecutivo se están fraguando. Entonces, en ese caso, Coahuila es una muestra palpable que 16 distritos, pues obviamente fueron ganados de manera contundente, porque son resultados que de repente se dirá que hubo compra de votos, se dirá que hubo manoseo por ahí, pero oye, cuando te ganan una elección con 40 y tantos puntos porcentuales en un distrito, pues no puedes hablar de que hubo compra de votos, imagínate.
6: Claro.
7: Eso ni modo que quieras ir a pelearlos de la mesa, ¿no? Un porcentaje tan holgado.
6: Hay anuncios de parte de la dirigente nacional de no reconocer estos resultados e ir a los tribunales.
7: Bueno, pues también ya no van a reconocer. A ver, yo aquí me quiero, si usted me lo permite, desviarme sí. A otro tema. Acabamos de estar por allá discutiendo una ley de la injerencia o la interferencia de los países extranjeros. Imagínese qué va a pasar en el futuro, Hugo, con elecciones que sean, ejemplo, la ciudad Juárez. Bueno. Los canales de televisión del Paso tienen cobertura en Juárez, ¿eh? Uh-huh. Y naturalmente habrá personas, periodistas, que ellos a través de sus plataformas o redes sociales den alguna opinión muy personal de las cosas, de cómo se estén manejando en nuestro país. Y cuando no le convenga al gobierno, pues va a poder eliminar una elección en Juárez o en Acuña o en Tijuana, porque son entidades que obviamente y naturalmente la gente ve canales como Univisión, como Telemundo del Paso. Así es. Y eso va a ser una injerencia. Entonces ahora ya los periodistas ya no van a poder emitir ninguna opinión al respecto de temas políticos o de temas de seguridad de nuestro país, porque eso puede ser motivo de eliminar una elección. Pues claro que no. Claro que no. Entonces, en ese caso, no podemos estar ahí viendo alguno o buscando algún motivo para aceptar que no nos fue bien en una elección. Si no le fue bien a Morena en esta elección, fue por algo. Claro. Ahora no. Si fueran temas de un 3, un 4%, ¿verdad? De la diferencia de votación entre un partido y otro, pues adelante a la mesa. Eso es legal. Pero ya cuando te sacan un boquete de 30, 40%. De puntos en relación a un partido y otro, pues ya eso no considero que sea, pues es no querer aceptar un mal resultado, ¿no?
6: En este caso, bueno, pues como usted lo menciona, el PRI está vigente y en estos momentos el PRI, en el caso de Nuevo León, tiene toda la posibilidad de hacerse con la gubernatura allá donde está gobernando actualmente Samuel García. También tiene la posibilidad, pues, de hacer la hombrada aquí en Chihuahua y entregar resultados. ¿Cuál es su reflexión sobre esto?
7: Yo sigo pensando de la misma manera y yo creo que no quiero ser redundante con lo que dije ahorita. Si bien en Coahuila al PRI le fue bien, considero que a nivel nacional debemos de hacer alianzas con diferentes partidos políticos que nos permitan hacerle frente al oficialismo, hacerle frente a Morena, y obviamente seguir trabajando por la paz y la tranquilidad de nuestro país. Repito, yo creo que uno de los factores más importantes para que el PRI haya ganado Coahuila es que se tiene un estado completamente seguro, que se tiene un estado con desarrollo. Repito, Torreón está ahorita catalogada, y no lo decimos nosotros, lo dicen diferentes instituciones a nivel internacional, que Torreón es la quinta ciudad más segura del mundo. Entonces yo creo que este tipo de situaciones le dan la certeza a la ciudadanía de poder salir a la calle, de salir a las carreteras, de saber que hay inversión y que hay trabajo en las entidades. Cuando no hay seguridad, de ahí se detonan muchas cosas. La falta de inversión en los estados, en los diferentes municipios, pues no llegan, precisamente por el temor a diferentes temas, ¿no? Donde el crimen organizado pueda empezar a cobrarles cuotas de paso, diferentes temas que vemos de manera cotidiana en los medios de difusión, particularmente en los noticieros de nuestro país. Ahorita estaba viendo yo una noticia que la gobernadora que tiene el estado de Sinaloa va a Escuinapa, y hace ratito le estallaron un coche bomba ahí. Pues yo creo que la gente de Coahuila fue lo que dijo: yo no quiero ver esto. Y yo se lo digo de manera muy puntual. Yo fui a acompañar a Vero Martínez, que ella es ahorita pues ya diputada electa en la ciudad de Torreón. Uh-huh. Y una de las peticiones más sentidas, me tocó escucharlas de primera mano, fue cuando la gente le decía: no los dejen entrar. No dejen entrar a Morena porque se nos va a descomponer el estado, vamos a perder la gobernabilidad que se tiene en este momento, y obviamente sabemos que las decisiones de un estado se toman en el Congreso. Entonces, pues eso fue el reflejo precisamente de lo que la gente quiere prevenir para el estado de Coahuila, y afortunadamente se logró.
6: En este caso, que se está en un receso legislativo ahí en la Cámara de Diputados, usted ha estado recorriendo aquí el distrito que corresponde al quinto federal, que tiene cabecera en Delicias. ¿Qué se ha encontrado usted al platicar con los ciudadanos de esta zona?
7: Pues la preocupación natural, ¿no? De la falta de apoyos a los agricultores. Ahorita estamos viendo, y yo creo que nos vamos a brincar a otro terreno ya un tanto internacional, pero que obviamente nos afecta a nosotros de primera mano.
6: Sí, el riesgo.
7: El tema del gusano barrenador, hombre.
6: Así es.
7: El tema del gusano barrenador, mi Hugo, que ahorita ya a los americanos ya les llegó.
6: Así
7: les
6: es.
7: Llegó, y afortunadamente, digo, de entre lo malo, les llegó por otro lado, que no fue el estado de Chihuahua.
6: Así es.
7: El estado de Chihuahua ha estado blindado con, situaciones que han sido de alguna manera pues criticadas, ¿no? Han sido frenadas por parte inclusive del gobierno federal cuando Maru decidió poner restricciones al ingreso de ganado de otros estados del sur de nuestra república. Inmediatamente se tocó a través del gobierno federal a la corte, ¿no? Para poder frenar esos mecanismos que obviamente pues son simple, sencillamente para prevenir y evitar que el gusano barrenador venga a atacar el ganado chihuahuense. Pero ahora resulta de que pues ya también a los americanos ya les llegó, cosa que pues obviamente es lamentable, y que pues este tema nos da a ver, nos demuestra de que nadie estamos exentos a que pueda llegar esta plaga que se pudo haber prevenido si Julio Verdeguer en su momento hubiera cerrado la frontera sur de nuestro país. A él se le hizo saber desde el 14 de noviembre del año 2024. Nosotros le mandamos un escrito como diputados federales del estado de Chihuahua y todo el grupo parlamentario del PRI, que había ya una plaga muy fuerte desde Panamá, de gusano infectado con esta larva, y ellos no hicieron caso omiso. En una ocasión que estuvo por aquí Julio Verdeguer en un congreso con los agricultores, él dijo que él no era responsable de cerrar las fronteras. Entonces, pues imagínense entonces de quién es responsabilidad.
6: Así es, ¿no? Pues un tema muy lamentable y que ya tenemos muy cerca, ya está aquí en Durango. Pues
7: estamos cercados.
6: Exacto,
7: estamos cercados totalmente, y ahora estamos cercados inclusive hasta acá por el lado de Texas. Del entonces norte.
6: Ya está Nuevo México,
7: dicen,
6: también.
7: Como dicen en el béisbol, tira y agáchate.
6: Así es.
7: Ahorita lo que nosotros nos corresponde, pues obviamente es estar desde nuestro puesto que tenemos en la Cámara de los Diputados, apoyando a los ganaderos a nivel nacional, pero particularmente a los chihuahuas, que son los que nosotros representamos. Estamos como siempre puestos y dispuestos y a la orden para cualquier tema, aunque nuestras voces no hayan sido escuchadas de la manera que nosotros esperamos, porque repito, nosotros tuvimos la oportunidad y lo hicimos en su momento de mandarles exhortos precisamente a la SADER, ¿no? Para que tratara de evitar esta situación. Hicieron caso omiso, entonces ahí están las consecuencias.
6: Muy bien. Diputado federal Tony Meléndez, agradecemos el que nos haya tomado la comunicación.
7: Hombre, al contrario, Hugo, para servirle, y les mando un fuerte abrazo a todas las personas que nos están escuchando.
6: Gracias, un abrazo. Ahí está, Nicolás, el reporte de estas ecos todavía de la elección de Coahuila y también este problema del parásito del gusano barrenador.
8: Bueno, vamos a un corte. Con un minuto.
6: Vamos a un corte en todas partes.
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11: 2:04 PM, se regreso con ustedes aquí en su programa Tronos y Cronos. Pues bien, Hugo, hoy el secretario de Desarrollo Rural del Gobierno del Estado, y concretamente el Departamento de Ganadería, pues comentaron que Chihuahua en estos momentos se encuentra pues en alerta, que está reforzando la vigilancia ante el riesgo de la llegada del gusano barrenador a nuestra entidad. Ya lo hemos comentado en los últimos días, que la presencia de esta
12: plaga, parásito,
11: que ya llegó a los Estados Unidos, que ya se encuentra en Texas.
12: En Nuevo México.
11: Pero también en Coahuila y Durango, pues prácticamente Chihuahua está cercado y pues en cualquier momento se pudiera presentar un caso de gusano barrenador. No únicamente en el ganado bovino, que es donde se ha estado pues evitando su llegada, pero pudiera ser hasta en cualquier tipo de animal silvestre.
12: Así es. Es correcto, Nicolás. Efectivamente, ya en Estados Unidos hay 5 casos detectados y confirmados del gusano barrenador por parte del Departamento de Agricultura de los Estados Unidos. Son 4 en Texas y 1 en Nuevo México. Y en este caso, allá pues está haciendo la dispersión a lo largo de la frontera entre México y Estados Unidos de moscas estériles para contener el avance de este parásito. Mientras tanto, acá en México ya están 27 estados de la República con casos positivos a este gusano barrenador, ya que lamentablemente esta situación ya se presentó también aquí en Durango. Es decir, si nos vamos a la zona norte, que es lo que está más cerca de nosotros, ya hay muchos casos acumulados en Tamaulipas, en Nuevo León, también en Coahuila y ya un caso en Durango. Es decir, solamente quedan 5 estados libres hasta el momento. Se encuentra Chihuahua, Sonora, Sinaloa, Baja California y Baja California Sur. 5 estados nada más, pero los fuertes vientos que vienen acompañados ahora con los, se pueden decir, tormentas tropicales, huracanes, todo esto que viene aparejado con esta temporada de lluvias, tanto del lado del Pacífico como del lado del Golfo de México, el Atlántico. Precisamente estos vientos del Golfo de México es lo que adelantó la llegada del gusano barrenador hacia los Estados Unidos. Y hay una proyección también de parte de las autoridades norteamericanas donde habla que este parásito va a ir siguiendo la costa del Pacífico hasta llegar a Florida. Ese es el temor que existe fundado por parte del gobierno de Donald Trump en esta situación. Y ya Donald Trump, precisamente el presidente de los Estados Unidos, nombró a un encargado para atender esta contingencia de manera paralela al Departamento de Agricultura. Este personaje ha señalado que van a potenciar y a tratar de multiplicar la producción de mosca estéril para de esta manera hacer un cerco biológico, una frontera biológica al gusano barrenador. Pero ojo, él está apostando a que tenerlo todo esto listo antes de la primavera del próximo año. Imagínate, prácticamente un año, porque es en aquel momento en que hay las apariciones del ganado en esta zona de Estados Unidos, y entonces para entonces quieren estar listos. ¿Qué sucede? Que ahorita estamos en la época de altas temperaturas en la zona del Golfo de México, en la zona del Pacífico, tenemos clima tropical, y esta temperatura, esta humedad es lo que genera que se propague y se multiplique el gusano barrenador ganado. Todo este clima o este microclima va a estar también en la zona de Texas, en la zona este de Texas, hacia llegar a Florida. Todo este es un microclima que permite la temperatura y que no llegan las bajas temperaturas como se registran en otras zonas de los Estados Unidos, que hay, llegan al punto de congelamiento con la nieve, con todo esto. Entonces ahí se puede mantener este parásito y va a ser muy, muy complicado frenarlo. No va a ser una situación de un día, dos días, se va a llevar bastante tiempo y bastantes recursos. En este momento, el comisionado de Agricultura de Texas, Sid Miller, ha señalado que el gusano barrenador pone en riesgo una industria ganadera con un valor superior a los 1.800 millones de dólares tan solo en Texas. Es decir, es una cantidad enorme, y en este momento pues le están metiendo los recursos. Y como comentaba Nico, Chihuahua se ha salvado precisamente porque no tenemos este clima tropical. Estamos ahorita el desierto, las altas temperaturas también de alguna manera generan pues una barrera natural en contra del parásito, pero los fuertes vientos van a traer de una u otra forma que llegue a nuestro estado. Afortunadamente aquí hay trampas, ya se conoce cómo combatirlo, cómo tratarlo, y pues esta alerta es para autoridades y productores a estar pendientes de su ganado, porque no solo pega al, como bien decía Nico, afecta a todo animal caliente. Puede tratarse de una vaca, un caballo, un puerco, una cabra, una oveja o un perro. Las mascotas también están también en riesgo, pero sobre todo puede ser un ave o como una gallina, un ave migratoria. Entonces, sobre todo la fauna, el venado, el jabalí, todo ese tipo de fauna silvestre también puede ser afectada, y son los que pueden hacer que se propague más fuerte esta plaga. La situación está muy, muy, muy comprometida, pero mientras esto sucede, como bien comentaba ahorita el diputado federal Tony Meléndez, les llegó a los americanos, a los norteamericanos, por el lado de Tamaulipas, Nuevo León o Coahuila, subió este parásito hacia los Estados Unidos, y afortunadamente no fue por Chihuahua. Y de esto pues habla que los protocolos establecidos aquí funcionan, y con esto se puede sentar a la mesa a platicar, a ver cómo se puede reanudar el comercio de ganado bovino de México, particularmente de Chihuahua, hacia los Estados Unidos.
11: Bueno, aquí la pregunta sería, Hugo, ¿será suficiente? ¿Será suficiente lo que se está haciendo para evitar la llegada de este, pues de esta plaga? Pues, digo, ya está por todos lados, ya mira, estamos...
12: El propio comisionado de Agricultura de Texas, Sid Miller, ha señalado que no solo se puede combatir esta plaga o este parásito con la mosca estéril. Sí, eso funciona. Pero él señala que también se tienen que establecer una serie de cebos que se utilizaron allá en los años 60 y 70, cuando la primer gran infestación de gusano barrenador, tanto en Estados Unidos como en México, y estos cebos no están considerados en este momento por parte de las acciones preventivas del Departamento de Agricultura de los Estados Unidos. Él está exigiendo que estos cebos sean utilizados. Hay otras personas que también lo han señalado, expertos que participaron de estas acciones en aquella ocasión, y no solo la mosca debe ser tirada de cierta forma, tiene que ir de acuerdo a cómo se está combatiendo la zona infestada de forma escalonada. Es decir, hay todo un protocolo y hay que seguirlo. Lamentablemente, en estos momentos solamente existe la producción de 100 millones de moscas estériles a la semana, que actualmente se producen en Panamá. En los próximos días, estamos a unos 15 días de que se inaugure la planta en Chiapas, pero de aquí a que empiece a producir se va a tardar. Estamos a un año de que esté terminada la planta en Texas, la planta de producción, es decir, allá van muy retrasados. Hay una planta de distribución, porque también hay que decirlo, el manejo, ya cuando tienes la mosca, es todo un esquema de logística muy importante para su envío y su traslado a las zonas afectadas y su dispersión. Es decir, es una logística muy complicada, y ahí es donde está, pues, prácticamente el reto de las autoridades, tanto de Estados Unidos como de México, para su propagación.
11: Pues bueno. Oye, ¿y no es posible irse preparando con un tipo de medicamento o algo? Porque
12: Hay medicamentos ya autorizados por parte de las autoridades mexicanas y por parte de las autoridades norteamericanas. ¿Qué sucede? Que desde 2024, noviembre de 2024, en que llegó esta plaga a México, han sido los productores quienes han tenido la carga de estar curando sus animales, de estar aplicando todo ese tipo de medicamentos o hasta medicamentos caseros, todo este tipo de opciones para curar a sus animales o mantenerlos que no sean atacados por los mismos. Pero todo ha corrido a cargo del productor. Es decir, falta el apoyo gubernamental, no solo la mosca, hay muchas opciones que hacer, porque ahorita las pérdidas las están cargando los productores.
11: Pues bueno, 2:00 p.m. con 15 minutos, vamos a una pausa. 2 días más, Hugo.
12: 48 horas, Nico, menos
11: 48 horas para el partido inaugural de la FIFA.
12: 46.
11: En la Ciudad de México y en Jalisco van a ser home office. Sí. Aquí también.
12: No, ahorita lo platicamos, vamos a un corte en todas partes.
11: Contexa.
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12: 2:17 p.m. Y bien, Nicolás, pues vamos a entrar al tema que te encanta tanto, como es la política. Y en este caso ya estamos inmersos en esta época en que vamos a ver más encuestas cucharadas, más cifras infladas de cuántas personas asisten en los eventos, más reuniones, más comidas, más desayunos. Y bien, pues lamentablemente, pues los tiempos traen tiempos y estos ya se adelantaron. Pero sobre esto me llama poderosamente la atención una serie de cosas. Ahorita que hablábamos con el diputado federal Tony Meléndez sobre el tema de la elección en Coahuila, bueno, ya ves que la estrategia del dirigente nacional del PAN, Jorge Romero, este terremoto azul, bueno, pues allá no les funcionó. Hay que ver aquí qué frutos, qué dividendo les va a dejar. Y sobre todo, ya empecé a ver ahí una rueda de prensa de un diputado local que tú conoces muy bien, Carlos Olson San Vicente.
11: No lo conozco tan bien.
12: Bien, pues parece evidente, Nico. Así como el pulpo ese que predecía quién iba a ganar el Mundial.
11: Ah, sí,
12: ahora salió en que aquí en Chihuahua el PAN iba a ganar carro completo. ¿Eh? Evidente el señor.
11: Híjole, pues la verdad que... Obviamente se entiende que su corazón azul, uh-huh, pues lo lleve a decir ese tipo de expresiones.
12: Sí, claro.
11: Pero... bueno, hay que ver los resultados que se han tenido últimamente electorales.
12: Uh-huh. El pues último, él apenas la sacó la elección en su distrito.
11: Imagínate, para empezar.
12: Apenas, ¿eh? Y ahí con dos, tres...
11: Ayuditas. Así que imagínate.
12: Bien, y luego también, pues ya empezó esta guerra de espectaculares, esta guerra de mantas, de lonas, y el que se subió a esta ola... pues fue el vocero del Partido de Acción Nacional.
11: Oye, pero ya tiene rato que no lo hayas visto, es diferente.
12: A Jorge Soto.
11: Ya pero se me hace que por ahí lo refaccionaron bien, ajá, porque pues hay varios espectaculares.
12: Ajá. Pero el vocero...
11: ¿Pero qué quiere?
12: Pues ser el candidato a la presidencia municipal.
11: ¿No le dio su vocería para promocionarse?
12: Oye, pero un vocero, igual que un dirigente, pues debería estar como árbitro ahí... llevando la fiesta en paz, siendo los que pongan las reglas a todos los aspirantes. No, él también se subió al viva.
11: Pues es que hubo en este momento de indefiniciones, digo, porque tú recordarás, que hace unos par de meses hubo una reunión del Consejo General del PAN, donde hablaron de tiempos, de formas en que se iba a llevar la selección de sus defensores del PAN. Bueno, no le han puesto nombre, ¿no?
12: Sí.
11: Pero bueno, era precisamente el mes de mayo cuando iban a empezar, en el caso de los precandidatos a gobernador, una serie de foros de presentación en diferentes municipios de Chihuahua. En mayo. Ya estamos a 9 de junio y no hay visos de qué pasará con la elección o con la elección de los precandidatos. Y eso, sin duda, ha puesto nervioso a algunos, le ha dado alas a otros más, como el caso de Jorge Soto, pero pues creo que ya está muy adelantado todo, ¿no?
12: Sí, claro.
11: ¿Y en ¿Para qué está gastando dinero de Oquis?
12: No, pues sabe, necesitar brincar de huesito, ya se le va a acabar lo del Congreso. Y en este caso, Nico, también si me lo permites, pues hay gente que le hace también al esquema de resucitar muertos. Y así como a Lázaro, ya con varios días de fallecido, y no me refiero al fiscal, me refiero a Juan Blanco. Ya hay gente que
11: lo está... Que por cierto, ya lo olvidé.
12: ya lo están volviendo a traer como una posibilidad de que encabece aquí el esquema de Chihuahua. Muertos traen muertos.
11: Pues sí. ¿Eh? Oye, y por cierto, el donde se generó mucha grilla fue en el partido de Morena. Salió el borregazo de que ya había definiciones de cómo iba a ser la elección en los 17 estados. De los 17 estados, iba a ser uno para el Partido Verde, otro más para el Partido del Trabajo y 15 para Morena. Uh-huh. De los cuales ya habían definido cuáles estados eran
12: Para
11: mujer
12: y para, otros para hombre.
11: En este movimiento de género. Uh-huh. Pues bien, y en ese mismo borregazo señalaron que sería Chihuahua destinado a mujer. Uh-huh. Pues bien, hoy tuvo que salir la Dirigencia Nacional de Morena diciendo, tranquilos.
12: Eso es falso.
11: Es falso. Aún no existe ninguna definición al respecto. Así que allá en la frontera en Ciudad Juárez sudaron frío, pero de pronto respiraron, ¿no? Pues
12: llegó el alma al cuerpo otra vez. Y bueno, en este tema de que ya estamos en la fiesta mundialista.
11: Espérate. Bueno, ¿es de política?
12: Sí, de política.
11: Ah, échale pues.
12: No, es de política. Y sobre todo, pues, ya verás tú, Nico, a muchos de estos aspirantes poniéndose la playera de la selección que más les agrade, algunos de México, algunos de Brasil, algunos argentinitos, por aquello del tema. Pero lo que llama la atención es que, como bien lo comenta, estamos a 46 horas ya de esta fiesta mundialista y quien dio la nota el día de hoy fue la presidenta Claudia Sheinbaum, donde señala que se está creando un montaje de violencia, de caos previo a esta fiesta del fútbol, como queriendo dañar la imagen de su gobierno.
11: Te adelantaste un poco, pero sí.
12: Pero pues aquí la seguridad es la de veras, ¿eh?
11: Y hasta le puso nombre ahí al tío Richie, ¿no? Pero fíjate, Hugo, que por cierto, el día de hoy, algunos medios de comunicación, pues anunciaron la posibilidad de diferentes manifestaciones para este 11 de junio. Se habla, por ejemplo, de que el colectivo de Madres Buscadoras estarán en lo que es el Estadio Olímpico, allá en la Avenida Insurgentes, de ahí marcharán
12: rumbo... Eso es el jueves.
11: El jueves, de ahí marcharían... Pues, de hecho, todas estas manifestaciones...
12: Son el jueves.
11: Serían el jueves, todas con rumbo al Estadio de la Ciudad de México... Ya le quitaron el Estadio Banorte, le quitaron esa...
12: También la denominación.
11: Sí, ya le pusieron... No sé si seguirá siendo así o no, pero por lo pronto le pusieron Estadio de la Ciudad de México. Al menos en la fachada, ¿no? Y así se están promocionando. Pues bien, te decía...
12: El Coloso de Santa Úrsula.
11: Los colectivos de Madres Buscadoras saldrán del Estadio Olímpico, las trabajadoras de la educación del Anillo Periférico en San Jerónimo... Los pensionados de Pemex y de la Comisión Federal de Electricidad del Anillo Periférico, ahí en el Hospital del Picacho. Las organizaciones transportistas del Anillo Periférico, lo que se conoce como Vaqueritos. Las organizaciones campesinas de la Calzada de Tlalpan, ahí en la División del Norte. Los trabajadores de la salud, desde la Avenida del Imán en el Parque Cantera. Y por último, colectivos en general, desde Santa Úrsula en el Parque de la Cantera. Todos con dirección al Estadio de la Ciudad de México.
12: Pero ni modo que esto pues sea un montaje, porque también la violencia la vivimos a diario aquí en el estado, en Sinaloa, en Guanajuato, en cualquier rincón de nuestro país, Nicolás. Y sobre esto, también el día de mañana, 10 de junio, pues hay estudiantes que recorrerán las calles recordando este halconazo de junio de 1971. Es decir, son muchos los elementos que están, muchas las variables que están en estos momentos batallando el gobierno federal, tratar de cómo sofocarlos, cómo aquietarlos, Nico, pero también hay que recordar algo. A los políticos, porque aquí está la gran duda si asistiría o no la presidenta ahí al estadio para este juego inaugural. ¿Por qué? Porque tenemos que el presidente de los Estados Unidos, Donald Trump, no le fue muy bien en el juego de los Knicks, fue abucheado. También Samuel García, allá en un evento de Monterrey, también fue abuchado. Es decir, los políticos y el deporte rara vez se pueden juntar y que les vaya bien a los políticos. Es decir, hay que ver cómo se va a jugar esta situación la presidenta para que no le vaya tan mal con el respetable.
11: Pues bueno,
12: cosa difícil.
11: Ya estamos listos. Aquí en la Plaza del Ángel están instalando la mega pantalla que estará disponible, se supone.
12: E irán las autoridades ahí también.
11: No lo sé.
12: Es día hábil.
11: Bueno, mira, en la Ciudad de México ya hubo un decreto del gobierno federal para que sea inhábil.
12: Sí, pero esto no se aplica para México.
11: Con eso evitas de entrada pues problemas con los bloqueos que ya están anunciados.
12: Para que no se vean más, no se multiplique el caos.
11: Segundo, pues obviamente tendrás la posibilidad de que los que quieran asistir, ya sea ahí a las afueras del Estadio Olímpico o en el Zócalo, para ver este partido inaugural, pues lo hagan. Uh-huh. Y aquí en Chihuahua me vas a hacer trabajar este día.
12: Claro que sí, porque hay mucha gente.
11: A la una de la tarde va a estar el partido.
12: Claro, vamos a orientar a la República, Nicolás. Entonces, en esta situación, pues efectivamente, como tú lo dices, va a haber día inhábil, home office, desde allá el jueves en la Ciudad de México. También hay algunos avances en este sentido en Jalisco. En el caso de Nuevo León no se ha mencionado mayor el tema, pero aquí pues nos toca workear.
11: Pues bueno, por lo pronto, este jueves a partir de las 11:30 de la mañana será esta inauguración. En el evento de inauguración estarán los cantantes Shakira, Alejandro Fernández y algunos invitados especiales.
12: Alejandro Fernández le toca el himno nacional.
11: A ver si no se lo olvida. Himno nacional. Y luego allá a la una de la tarde arrancará formalmente este partido inaugural entre las selecciones mexicana y de Sudáfrica. ¿Les irán a cantar de nueva cuenta el Son de la Negra?
12: No, pues muy probable.
11: Y el medio tiempo también estará bastante, bastante interesante.
12: Así es. Y bien, pues en esta situación pues hay que estar...
11: Que fíjate que bueno, pues es que la gente, ya las encuestas se han hecho. La inteligencia artificial dice que pues no tiene muchas posibilidades la selección mexicana. Pero las encuestas de la gente lo ven ya hasta la selección.
12: Pues mira,

0: Ya. En 30 minutos, gracias por haber estado con nosotros. Los esperamos el día de mañana aquí en su programa Tronos y Cronos.
1: Agradecemos, como siempre, el valor, su preferencia. 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
7: Muchas veces la música y el fútbol han ido de la mano, pero la leyenda viva del rock and roll, el cantante británico y líder de los Rolling Stones, Mick Jagger, no es bien visto por algunos jugadores que lo tienen considerado como un amuleto de la mala suerte. Y es que el cantante ha presenciado varios partidos mundialistas apoyando a las selecciones de Inglaterra, Estados Unidos, Argentina y Brasil. Y en todos ellos, dichas selecciones han perdido los cotejos.
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10: La Coparmex Chihuahua, a través de su presidente Jorge Treviño Portilla, presentó formalmente al gobierno del estado un proyecto integral que reúne diversas propuestas estratégicas con el objetivo de transformar la movilidad urbana y solucionar los rezagos en el tránsito y transporte de la ciudad. Entre las acciones más destacadas de este plan están la sustitución total del sistema de semáforos de la ciudad por tecnología de última generación.
11: Se presentó un proyecto al gobierno del estado que básicamente era varias ideas para mejorar la movilidad. Dentro de una de ellas era la sustitución de los semáforos. Y también la otra muy importante que se ha manejado ya desde hace rato es la posibilidad de ceder la dirección de vialidad a la administración municipal.
10: Durante la presentación del índice de competitividad urbana que emite el Instituto Mexicano para la Competitividad, el alcalde Marco Bonilla reconoció a quienes fueron parte de los avances en la zona metropolitana de Chihuahua, misma donde convergen Aldama y Aquiles Serdán para brindar una mejor calidad de vida. En esta edición se obtuvo el séptimo lugar en competitividad para la zona metropolitana de Chihuahua, donde se destacó una mejora en 18 indicadores y se presentaron otras áreas de mejora. En su mensaje, Bonilla Mendoza indicó que el avance de una ciudad se debe medir con datos, para de esta manera juntos sectores públicos, privado, academia y sociedad trabajen para que la ciudadanía disfrute de una mejor ciudad. A dos días de la inauguración del Mundial de Fútbol 2026 y ante las protestas de la gente en la Ciudad de México, la Secretaría de Educación Pública dijo al Magisterio Disidente que no es necesario hacer este tipo de manifestaciones. En la conferencia mañanera de la presidenta Claudia Sheinbaum Pardo este martes desde Palacio Nacional, el secretario de Educación Mario Delgado llamó a cerrar el ciclo escolar y expuso que los maestros y las maestras ganaban menos en el gobierno del expresidente Felipe Calderón. Además, el titular de la SEP aseguró que hay justicia para las y los docentes de México, poniendo como ejemplo la reinstalación de quienes fueron suspendidos por oponerse a las reformas.
12: Víctor Wembanyama se convierte en el primer jugador contrario en tener 30 puntos, 5 rebotes y 5 asistencias en un partido de las finales en el Madison Square Garden para llevar al equipo de San Antonio Spurs una victoria ajustada en el juego número 3, marcando la serie 2-1. Stephen Castle, 23 puntos, 5 rebotes y 5 asistencias. También 2 tiros de 3. Jalen Brunson, 32 unidades, 5 rebotes, 5 asistencias y 3 tiros de 3 puntos. San Antonio ya tiene una victoria. Ha forzado esta serie a un juego número 5 como mínimo. El juego número 4 de las finales entre Nueva York y el equipo de San Antonio está pactado para este miércoles a las 8:30 de la noche.
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¡Buenas, buenas! Muy, pero muy buenas tardes, Amix. ¿Cómo estás? ¿Cómo te encuentras en esta tardecita sabrosa, chula, preciosa? Espero que andes al 100.9. Te doy la cordial bienvenida a esto que se llama La Dosis Exacta. La vamos a pasar espectacularmente bien, disfrutando, bailando, cantando y de todo un poco. Y sí, ya un martesito más de esta semana. Oye, es 9, qué rápido, 9 de junio del 2026. Te doy la cordial bienvenida a La Dosis Exacta. Mi nombre es Ani Sepúlveda. Gracias, gracias, gracias. Sabes que podemos estar plática. Vía WhatsApp, puede ser 614-142-109 es mi línea de WhatsApp. También en las redes sociales nos encontramos como Exa Chihuahua. Y a mí en lo particular, en lo personal, que dijeras tú, me puedes encontrar como Ani Sepúlveda. A-N-N y latina E, Sepúlveda. Y de esta manera ya estamos en contacto directo. ¡Vámonos! Saludando a los que ya se están manifestando muy rápido, muy veloces. Vía WhatsApp 614-142-109 para que tú también me mandes tu mensajito. Un saludito para mi Amix Lemuel que me dice: Amix, buenas tardes, ¿cómo estás? Besos, abrazos. Un saludito para mi Amix Alejandra. Ay, oye, dije bien raro, ¿no? Mi Amix Alejandra, todo completo. Mi Amix Ale, gracias. Oye, comenzamos Dosis Exacta con el tremendo rolón de mi Amix, que fue Estimado Cobarde. Ay, nada más, dime tú si esto no quiere decir que hoy va a ser un increíble y maravilloso día. Dime tú. Obviamente, obviamente. Saludotes, gracias por estar acá en Nexa FM. Vamos con música. Esto que llega a continuación es de Majo Aguilar. Se llama Así Fue. Vele subiendo el volumen. Recuerda que escuchas Nexa FM y en todas partes, ponte Nexa.

Nexa FM, la dosis exacta, ni más ni menos. ¿Cómo estás? ¿Cómo la pasas? En esta charra de cita sabrosa, chula, preciosa, espero que al 100.9. Nos vamos a poner pilas el día de hoy para seguir festejando, celebrando y de todo un poco. Y te voy a contar por qué. Acá me andaban mandando un mensajito, un saludito para mi Amix, que me dice, hoy es el día del primo. Ajá. Que el Día del Primo se celebra cada 9 de junio en México y en varios países de Latinoamérica. ¿Qué onda? ¿Qué loco, no? Se me hace bastante loco, pero qué padre. Entonces, por ahí es momento, es una señal del universo para que festejes a tu primo favorito. ¿Por qué no? ¿Por qué no? Y sí, acá incluso me están mandando un mensajito que dice... Esto se debe a un hecho ocurrido en la Roma... Cuando el emperador Diocleciano percibió a los hermanos San Feliciano y San Primo por ser cristianos. ¡Ándale! Ah, ok. El que el nombre de uno de ellos era primo se definió este día para festejar este vínculo familiar. ¡Ay, qué cool! ¡Qué loco, ¿no? Yo no sabía esto. Yo no sabía que sucedía esto. Y ya dicen, los primos son compañeros de juegos de la infancia que crecen para ser amigos para siempre. ¡Ay, qué lindo! ¡Feliz día a todos los primos! Por ahí ya me contarás si tienes alguno en mente, si ya le mandaste mensajito y demás. ¡Qué padre! ¡Qué loco! La verdad, no sabía que había un día del primo, pero qué chido. También mando un saludo a todos mis primos. ¡Vamos con más música! ¡Uy, saludando a mi amiga Silvia! ¡Buenas, buenas! ¿Cómo andamos, amigos? ¡Saludotes! Vamos con música, ¿te parece? Te voy a dejar buena música en este marrochecito. Esto se llama Se Me Va. Súbele el volumen y recuerda, en todas partes, ponte Exa.

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1: Ale, ya son las 3:27 minutitos, lo que está marcando el reloj en la ciudad de Chihuahua. ¿Dónde está la fiesta? Por acá en XFM, en la dosis exacta, definitivamente. El día de hoy vamos directamente a echar frase exacta. Frase exacta, claro que yes, ¿cómo de que no? Y la frase del día de hoy me lo vas a agradecer seguramente, yo digo que sí. La frase puede sonarte algo cliché, pero creo que sí puede llegarte también el tremendo pedradón, el buen chanclazo para que te ponga pila. Y el caso es que la frase es la siguiente: no hay otra vida para intentarlo. Así nomás, ahí nomás. Tómalo en consideración, Amix, y creo que es verdad. No hay otra vida para intentarlo. Y creo que aplica para absolutamente todas las cosas que se te vienen a la cabeza cuando escuchas esta frase. Lo primero es eso que se vino a tu cabeza, a tu mente, a tu pensamiento. Bueno, es tu señal del universo de que es momento. Es momento de hacerlo. Vámonos con música. Esto que viene a continuación me lo vas a agradecer porque la verdad, hace ratísimo que no lo escuchábamos. ¿Y quién? ¿A quién no le gusta tremenda joya musical? Súbele y me vas a decir si es verdad. En todas partes, Pontexa.

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Estoy de regreso en Nexa FM en el 100.9 de tu radio. Ya son las 3:34 minutos. Lo que está marcando el reloj en la ciudad de Chihuahua. Y Amix, tengo noticias. 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Óyeme, óyeme, qué padrísimo. ¡Ay, un saludote para mi Amix Reina! ¡Buenas, buenas! ¡Oh, claro que es! ¡Claro que es! Acá te pongo esa tremenda canción que me andaba pidiendo. ¡Te la busco de una vez! ¡Ay, mira! ¡Mira nomás! ¡Es momento! ¡Súbele el volumen! Recuerda que escuchas Exa FM. Esta canción va dedicada especialmente para mi Amix Reina. Feliz y calurosa tardecita para ti y en todas partes, Pontexa.

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0: Ángeles Azules.
1: Los Ángeles Azules. Yo me lo busqué, es lo que acabas de escuchar por acá en Exa FM en el 100.9 de tu radio. ¿Cómo estamos? ¿Cómo te encuentras? Bien, más o menos, cuéntamelo todo vía WhatsApp. Sabes perfectamente que andamos en contacto directo tú y yo. 614-142-109 para echarle la platicada sabrosa, para que me digas cómo va tu día, que me cuentes qué planes tienes para toda esta semana. Apenas es martes, cuéntame todo, por favor, y exagera. 614-142-109. Mientras yo te platico chismecito musical, qué está pasando, qué está sucediendo, tenemos que hablar de Katy Perry. ¿Por qué? Resulta y acontece que Katy y Justin Trudeau hacen por fin su debut como pareja en una alfombra roja. No puede ser. O sea, sabemos que Katy tuvo tuvo año complicadísimo y demás en toda esta onda del amor. Y luego ella encontró a Justin Trudeau y pues ajá, ¿no? Se ven muy bonitos juntos, verdaderamente. A mí no me vas a dejar mentir. ¿Tú qué opinas? ¿Te llama la atención? ¿Te gusta o no te gusta? ¿Ya te diste cuenta de esto? ¿Todavía no? 614-142-109. Mientras tú y yo nos vamos con buena música, esto se llama Hipotéticamente. ¡Suena! Y recuerda, en todas partes, Pontexa.

Manuel Turizo, Inglés en Miami, es lo que acabas de escuchar para Canex FM en el 100.9 de tu radio. Ya el reloj está marcando las 3:53 minutos. ¿En qué momento? ¿Qué está pasando? Ya vamos a cerrar las 3 de la tarde de una manera espectacular, ¿ok? ¡Vamos! Vamos a despedir esta hora y recuerda, en todas partes, Pontexa.

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9: En el marco del Día de la Libertad de Expresión, la Comisión Estatal de Derechos Humanos de Chihuahua presentó la convocatoria de la 7ª edición del Premio Estatal de Periodismo en Derechos Humanos. Al respecto, la presidenta de la comisión, Ada Miriam Aguilera Mercado, indicó que como cada año con este premio se busca reconocer el importante trabajo de periodistas, quienes dijo destacan en la investigación y difusión de los derechos humanos. La ombudsperson expresó que es indispensable visibilizar los trabajos periodísticos que ponen énfasis en temas sociales, ya que a través de ellos se da voz a personas o grupos en alguna situación de vulnerabilidad.
10: Para nosotros como Comisión Estatal de Derechos Humanos es muy importante el que podamos destacar la labor que cada uno de ustedes realiza en esta materia, y sobre todo porque son la voz de muchas personas que no pueden hablar y que no pueden decir muchas de las cosas que ocurren, ¿no? Y entonces para nosotros el celebrar un día más de la libertad de expresión es sumamente importante, porque sabemos que dan esa voz, esa opinión que a veces puede resultar pues de alguna manera incómoda para algunos, pero que refleja lo que ocurre en realidad con ese trabajo profesional, con ese trabajo veraz que ustedes realizan.
9: La presidenta Claudia Sheinbaum Pardo aseguró que México continuaría enviando ayuda humanitaria a Cuba como parte de una política de solidaridad histórica con la isla. Ello al considerar que el pueblo cubano atraviesa por dificultades que requieren respaldo internacional. Durante su conferencia de prensa matutina, la jefa del Ejecutivo Federal confirmó que el gobierno mexicano mantiene el envío de distintos tipos de apoyo y adelantó que esta cooperación continuaría en los próximos meses. Se sigue enviando ayuda de todo tipo y vamos a seguir enviando el apoyo al pueblo cubano, lo afirmó la presidenta Claudia Sheinbaum Pardo. China instó este martes a Estados Unidos a dejar de reprimir a las empresas chinas luego de que el Pentágono publicara una lista de compañías que, de acuerdo con ellos, trabajan con el ejército chino. El listado publicado durante este lunes incluye, entre otros, al gigante de comercio electrónico Alibaba, el proveedor de motores de búsqueda Baidu y el fabricante de vehículos eléctricos BYD. Y es que el Departamento de Guerra de los Estados Unidos dio a conocer estas designaciones pocas semanas después de que el presidente Donald Trump se reuniera con el presidente Xi Jinping en China. Esto mientras ambos países buscan mantener la estabilidad en sus relaciones bilaterales.
11: España tomó con seriedad el encuentro en Puebla y ofreció un recital de poderío que tiene a días del debut mundialista. España derrotó 3-1 al combinado de Perú. Todos pensarían que al tratarse de un compromiso amistoso y a días de su debut mundialista, Luis de la Fuente y España no se emplearían a fondo, pero le pusieron seriedad al encuentro y mandaron un 11 bastante competitivo. El profesionalismo se reflejó de inmediato cuando apenas al minuto 3 abrieron el marcador con un golazo de Mikel Oyarzabal, quien definió con un golazo potente al ángulo en su primera acción con pelota. España ganó a Perú 3-1.
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1: Ya son las 4 de la tarde con 7 minutitos, la que está marcando el reloj en la ciudad de Chihuahua. Amix, Amix, nuestra sección más, ¿qué podremos decirle? Acariciable, esperada, porque sí, ya teníamos una semana que no teníamos esta sección, pero aquí estamos tranquilos, porque ahora sí, martes, Pet Friendly está de vuelta. Virla, ¿cómo estás?
2: Oli, pues muy contenta de regresar otra vez aquí con ustedes. Y pues es que aparte del temazo que tenemos el día de hoy, porque pues ha resonado mucho en redes. Si usted no se enteró, pues le platico de un caso que hubo de una perrita, aparentemente raza husky, tanto que hemos hablado de los huskies, de nombre Sacha. Y es que hubo un evento, si no me recuerdo, la Feria del Libro en Ciudad Juárez, Chihuahua. Está muy reciente, usted puede buscarlo en redes en este momento y verá que no le miento. Pues básicamente esta perrita agredió a un menor. Y pues claro que empieza el debate, ¿no? De quién es la responsabilidad, qué va a pasar. Ya la verdad, pues spoiler, la perrita está de regreso con el tutor. Ya se dio el seguimiento tal cual se tiene que dar según la ley. Pero pues me gustaría que analizáramos en esta sección, o sea, ¿por qué pasan las cosas? Porque te puede pasar, si te gustan las mascotas o tienes una mascota, te puede pasar tanto ser el agredido como ser el responsable de que tu mascota pueda agredir a alguien. Y es que es algo de lo que ya hemos platicado anteriormente. Y pues este fue como que el claro ejemplo de que pues puede pasar. O sea, como tal puede pasar en cualquier momento. De inicio hemos hablado de las características de los perritos husky.
1: Sí.
2: Entonces es una raza difícil. No que todos sean agresivos, tampoco se trata de todos pintarlos de los mismos colores, pero pues sí saber que hay un temperamento de por medio que es difícil. Es decir, pues no considero que sea una raza de perrito para cualquier persona. O sea, de todo corazón, si vas a tener un perro por primera vez, que no sea un husky. No lo veo muy conveniente. Entonces, bueno, además de eso, estamos hablando de un evento masivo. Entonces, hay mucha gente, hay mucho ruido, hay muchos estímulos de por medio. Y pues, pongámonos en los, ahora sí que en las patitas de nuestras mascotas. ¿Realmente ellos están disfrutando este evento como nosotros? Porque a lo mejor es demasiado estimulante para ellos y eso causa estrés. Y uno cuando está estresado, Mix,
1: no, todo mal.
2: No reacciona de la mejor manera. Ahora, si a eso le sumas que hay otro estímulo directamente de un niño, que tampoco es como que el niño tenga, no voy a responsabilizar al niño, claro que no, pero hay un estímulo directo sobre la mascota, que si bien porque hay muchos dimes y diretes, ¿no? De que el niño lo estaba molestando o que solamente lo estaba acariciando, como haya sido, hubo un estímulo, hubo un estímulo y el animalito va a reaccionar. Ya sea para bien o para mal, pero va a haber una reacción. Y es ahí donde todos tenemos que estar bien atentos a las señales. Porque en esta situación, pues fue una mordida bastante grave. Sí hubo heridas bastante fuertecitas para el menor. Pero recuerden que hay señales antes y hemos hablado de eso. Viene el gruñido. O sea, el gruñido es un aviso de me estás incomodando, toma tu distancia. ¿Sí? Ahora, explicarle esto a los niños o tú como papá estar atento justo a estas señales si tu niño se está acercando a una mascota, porque pues para los niños a lo mejor a veces hasta les causa gracia o qué sé yo, claro. ¿No? Entonces estar atento. Entonces viene el gruñido, también hay veces que hay bostezos y ay, tiene sueño y qué cosa tan más tierna, pero no, realmente esto es un signo de gran incomodidad de la mascota. O sea, si ya hay un bostezo repetido, aguas, porque ya se está fastidiando, está sobrepasando el límite totalmente. La posición de las orejas también súper importante. Cuiden que las orejitas pues estén en su posición. En este caso, siendo un husky, pues van a estar erectas, pero tienen que estar hacia el estímulo, no hacia atrás, porque entonces ya se está sintiendo incómodo y de hecho ya se está preparando para defenderse. El simple hecho, a veces no hay un sonido en el gruñido, sino solamente que muestren los dientes, como uh-huh. esta sonrisa, y ya puede ser como un aviso de no me está gustando lo que me estás haciendo.
1: Ajá.
2: Entonces, presten mucha atención a esto, porque pues es justamente la advertencia para que no pase a más. ¿Sale? Ahora, otra de las situaciones, bueno, lamentablemente sucedió. En el caso de Sacha, Sacha era una perrita que no estaba al corriente con sus vacunas.
1: Uh-huh.
2: Recordemos que por ley es responsabilidad del tutor tener al corriente a nuestras mascotas con sus vacunas. Y la que es sí o sí es de la rabia,
1: uh-huh.
2: porque justamente es una enfermedad que puede ser transmitida hacia las personas, justamente a través de mordidas.
1: Uh-huh.
2: Entonces, al Sacha no tener al corriente sus vacunas, pues tiene que ser resguardada por un periodo de 10 días. ¿Por qué tanto? ¿Se acuerdan que hablamos hace un tiempo de los periodos de incubación?
1: Sí.
2: Pues es justamente el tiempo en el que la rabia puede aparecer. Entonces, porque muchos también hicieron así revuelo, es que se la van a llevar y la van a dormir porque es un perro agresivo y pobrecita, no tenía la... No, no va por ahí, es meramente protocolo. Si un perro muerde a una mascota, a una persona, tiene que ser resguardado durante 10 días si no tiene la vacuna de la rabia vigente.
1: Uh-huh.
2: Entonces, y si valen las de campaña, si valen las de campaña, nada más si hay que guardar el comprobante, importante. Entonces, se resguarda Sacha esos 10 días, pasan los 10 días, Sacha no presenta signos de rabia, entonces, pues bueno. Ahora sí, pues hay que poner en regla, ¿no? Ya Sacha ya tiene al corriente sus vacunas, sus desparasitaciones, ya nada más está pendiente la esterilización de la mascotita, que ya se le dará seguimiento en el departamento correspondiente. Pero, pues también aquí, algo que me resonó mucho es que de lo que se estuvo manejando en el caso, que es algo que quiero manejar las siguientes semanas para que estén pendiente, porque se justificó la asistencia de Sacha a este tipo de evento por ser un perrito de apoyo emocional.
1: Uh-huh.
2: Creo que muchos ya hemos escuchado este término.
1: Sí.
2: Perrito de apoyo emocional. Entonces, quiero platicarles realmente de qué es un perrito de apoyo emocional, porque legalmente este término no es mascota. Sea de apoyo emocional o no sea apoyo emocional, es una mascota. A veces los confundimos con los perritos de asistencia,
1: uh-huh.
2: que son, por ejemplo, los lazarillos.
1: Uh-huh.
2: Que los lazarillos, por su función, sí tienen entrada libre a todos lados. Aunque diga así de que en la puerta del negocio o del evento no se permiten mascotas, los perros de asistencia tienen acceso, uh-huh. sí o sí. Pero un perro de apoyo emocional tiene una función diferente, ¿sí? Entonces, las siguientes semanas los invito a que nos escuchen porque justamente voy a platicarles de en realidad cuáles son estas características sí. de un perrito de apoyo emocional. Bueno, de una mascota, porque como tal entra claro. como mascota de apoyo emocional, perrito de asistencia, perrito de protección, etcétera, etcétera. Para que vean que pues, si hay un mundo de diferencia no es nada más porque yo quiero y eso va a ser mi mascota, ¿no? Entonces, pues que nos quede de enseñanza de este caso de Sacha, por un lado, ser tutores responsables, nadie mejor que nosotros conoce a nuestras mascotas. Entonces, si sabemos que se estresa fácilmente ante los estímulos, ante tanta gente en un solo lugar, pues mejor evitémosles este estrés. Vayamos nosotros, disfrutemos y después vamos a dedicarle un momento a nuestras mascotas. Seamos responsables en mantenerlos al corriente con vacunas y desparasitaciones porque justamente es por la seguridad de todos
1: claro.
2: y por la de nuestras mascotas. Y como personas comunes y corrientes, en respetar las señales de los animales. Si nos están pidiendo alejarnos por seguridad de nosotros, lo mejor es que hagamos caso.
1: Sí, por más tiernos que no se nos hagan, al final de cuentas, pues es seguridad de todos, como dices.
2: Así es.
1: Entonces, bueno, ahí está. Si tienes alguna duda, alguna pregunta en específico, sugerencia, lo que sea, ¿cómo te seguimos en redes sociales, Perla?
2: En redes sociales nos encuentran como Veterinaria Ona, en todas las redes, Facebook, Instagram y TikTok. Y justamente si alguien tiene alguna duda más específica de su mascota, desea agendar cita o algún comentario que se echó, nos pueden mandar un mensajito al 614-510-6781.
1: Ahí está, para que lo tomes en consideración, y estamos sumamente pendientes de la próxima semana, ya que nos instruya Perla y ya sepamos absolutamente todo de esto. Perla, ayúdame con la frase más escuchada de todo Chihuahua, en todas partes.
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Yo soy Joy Chocolate, lo que acabas de escuchar por acá en Exa FM, en el 100.9 de tu radio. ¿Cómo andamos? ¿Bien? Más o menos, cuéntamelo todo. Vamos saludando a todos aquellos que andan ya. Estamos platicando y manifestándonos vía WhatsApp 614-142-109. Muchas gracias por estar plática que plática. Mientras tanto, te voy a dejar con buena música. ¿Estás listo? ¿Estás preparado? Esto es de Siddhartha, se llama Abrázame. Súbele. Y ya sabes, en todas partes, Pontexa.

Hannah y Ashley, lo que acabas de escuchar por acá en XFM en el 100.9 de tu radio, 4:34, lo que está marcando el reloj en la ciudad de Chihuahua. Buenísima canción, ¿a poco no? ¿No me vas a dejar mentir en esto, Amix? ¡Claro que no! Ya sabes que podemos seguir platicando tú y yo. 614-142-109 es mi línea de WhatsApp. Las redes sociales nos encuentras como Exa Chihuahua, a mí en lo particular como Ani Sepúlveda. Un saludo para todos aquellos que están en lobotv.com, en el canal 60 de Cosmocable. Gracias, gracias, gracias por estar aquí. Muchas, muchas gracias. Nos vamos con buena música. Y oye, en todas partes, Pontexa.

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1: Estoy de regreso en Nexa FM en el 100.9 de tu radio. ¿Cómo estamos? ¿Cómo te encuentras? Bien, más o menos. Cuéntame el día de hoy vía WhatsApp 614-142-109. Vamos con la dosis exacta de felicidad. Y el día de hoy, nuestro reto se va para una dosis de verdad. Una dosis de verdad, a lo mejor suave, ¿ok? Pero verdad al final de cuentas. Y el reto es el siguiente. Cuéntame de algo que te estás proponiendo cumplirte a ti mismo. Y que tiene que ser algo pequeñito, pero que sea súper real, ¿no? No sé, a lo mejor te estás proponiendo dormirte más temprano. A lo mejor estás proponiéndote tomar más agua. A lo mejor, no sé, ¿cuál es el reto del día de hoy? Cuéntame vía WhatsApp 614-142-109. Algo que te estás proponiendo cumplirte a ti mismo, a ti misma. Acá compartes conmigo en el 614-142-109. Mientras, nos vamos con buena música. Esto que llega a continuación es de Manuel Turizo y Maluma Baby. ¡Ay! Son las 4:44 minutos, Amix. Es la señal que estábamos buscando de que las cosas van a salir increíble y maravillosamente bien. 444. Un saludote. Y ya sabes, en todas partes, ponte Exa.

Ale, vamos cerrando las 4 de la tarde, 4:49. Es lo que está marcando el reloj en la ciudad de Chihuahua. Gracias por estar compartiendo conmigo, echando el cotorreo, platicando y demás. Sabes que podemos hacerlo vía WhatsApp 614-142-109. Esta comunidad preciosa, hermosa, de dosis exacta, donde tú y yo sabes perfectamente que somos Amix. Somos Amix. Oye, vamos cerrando la hora y también me voy despidiendo de mis Amix de Lobo TV, del canal 60 de Cosmocable. Pero tranqui, relajémonos, porque todavía voy a estar una hora más completita en Exa FM, en el 100.9 de tu radio, en la página de internet exafm.com/plaza/Chihuahua. Y de esta manera seguimos en contacto directo, completa hora de dosis exacta. Ya sabes, en todas partes, Amix, ponte Exa.

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8: Con motivo del Mundial de Fútbol de la FIFA 2026, Chihuahua estará realizando el FanFest, un espacio diseñado para que la afición disfrute de los partidos de la selección mexicana en un ambiente lleno de música, cultura y deporte. Con este evento se busca reunir a las familias y aficionados en torno a la pasión por el fútbol, ofreciendo para ello actividades recreativas más allá de las transmisiones de los partidos del Mundial. El FanFest contará con 5 sedes principales en Cuauhtémoc, Parral, Chihuahua, Jiménez y Delicias. Y en cada una de ellas se instalarán pantallas gigantes y escenarios donde se proyectarán los encuentros más esperados, incluyendo los 3 partidos de la selección mexicana en la fase de grupos, así como otros duelos destacados del torneo. El director de Seguridad Pública Municipal, Julio César Salas González, informó que al cierre de este 8 de junio se han contabilizado 4 homicidios en la ciudad de Chihuahua, una cifra que calificó como un avance significativo en materia de seguridad para la capital del estado. El comisario destacó que estos resultados son producto del trabajo coordinado que han llevado a cabo los distintos grupos y elementos que integran la corporación, al igual que la colaboración permanente con otras instancias de seguridad. Julio César Salas indicó que las estrategias implementadas han permitido mantener una tendencia a la baja en la incidencia de delitos de alto impacto.
9: 4 eventos significa un mundo de esfuerzos de todos los compañeros, de todos los servidores públicos, de mucha gente que se la anda rezando en la calle. Y 4 eventos, para mí, el tema de cómo se magnifica, equivale cuando haces el comparativo del año pasado al corte del día de ayer y lo llevas al comparativo del día de hoy en este año, y traemos cerca de 31 homicidios menos.
8: Un juzgado federal otorgó una resolución favorable a la FIFA y al Estadio Banorte, ahora denominado Estadio Ciudad de México. Esto al suspender las medidas precautorias que permitían a titulares de palcos y plateas ingresar vehículos, alimentos al igual que bebidas al inmueble durante la celebración de la Copa Mundial. La decisión fue emitida por el juzgado primero de distrito en materia civil y dentro del expediente se afirma que mantener vigentes dichas medidas podría afectar el interés público al interferir con la organización, preparación así como desarrollo de la Copa del Mundo FIFA 2026, un evento que se llevará a cabo en México, Estados Unidos y Canadá.
10: Esta temporada de la Liga Mexicana de Béisbol tendrá el reto de la zona del strike funcionando. Los retos también se mostrarán en las pantallas de los estadios, así como en todas las transmisiones. Y eso lo podrá ver en todas las series que se presenten, tanto de local como en calidad de visitante de todos los equipos. Desde la pretemporada ya se usa hasta las finales. Era algo que está verdaderamente sorprendiendo a propios y extraños en la Liga Mexicana de Béisbol, que ahora, en caso de alguna duda, la tecnología ayude para marcar bolas y strikes con mayor precisión. ¿Qué pasará con los umpires?
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¡Qué buenísima canción la que acabamos de escuchar fuera acá en Exa FM en el 100.9 de tu radio! ¿A poco no? ¡Verdaderamente! Oye, tú y yo vamos a seguir vibrando alto, disfrutando, echándole ganas y con muy buena música. Eso me encargo yo. De la buena música me encargo yo. Y de la energía positiva, tal vez entre los dos, ¿no? Ahí nos vamos turnando. Esto que viene a continuación me lo vas a agradecer, Los Ángeles Azules. Se llama Mi Nuevo Trauma. ¡Súbele! Y recuerda, Amex, Pontexa.

Estoy de regreso en Nexa FM en el 100.9. Ya son las 5 de la tarde con 15 minutotes. Saludotes para mi amix Clau. Oye, el verdadero quisiese, traes tú porque andamos de vacaciones. Oye, qué emoción, qué ganotas andar de vacaciones verdaderamente. Qué ganotas. ¿Cuándo me tocarán? No lo sé. Lo averiguaremos pronto, fíjate. Fíjate que sí lo voy a tener que averiguar muy pronto. Vamos con música. Por acá me decía, hola amix, ¿podrías poner una canción de los Fabulosos Cadillacs? Claro que yes, te voy a dejar esta. Espero que te guste, que hayas seleccionado una gran canción y me cuentas vía WhatsApp, ¿ok? Le vas subiendo el volumen en este preciso instante porque te dejo esta joyita y en todas partes, Pontexa.

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Ya son las 3 de la tarde con... las 5 de la tarde con 26 minutos. Ya, sí, ya me estoy quedando dormida, se me hace. ¿O qué está pasando? Ya sabes que puedes platicar conmigo vía WhatsApp, ¿ok? 614-142-109. Aquí estamos en contacto directo tú y yo, ¿va? Mientras, te voy a compartir buena música. Esto que ya a continuación es de Karim León. Se llama Desde que te tengo. ¡Súbele! Y recuerda, Amix, en todas partes, con Texa.

creo que es una de las canciones que siempre vamos a sentir mucho, ¿no? Mucho. De esas que lloras incluso cuando tu vida está bien. ¡Ay, qué emoción! ¡Oye, un saludote! Oye, saludo a mi amix Nana. ¡Me encanta! Porque me está diciendo, buenas tardes, Ani. Hoy te quiero compartir que es la primera vez que hago un pay de elote con queso crema. Y lo preparé porque es el cumpleaños de mi nuera y se lo voy a regalar. Se ve muy lindo. Espero que sepa deli, deli. Saludos y besos. Se ve, Amix. Es que tú no dimensionas lo delicioso. En serio, se me hizo agua la boca, te lo juro. Se me hizo agua la boca. Te rifaste. Tienes que presumirme, por favor. Contarme si le gustó o no le gustó. Si estaba delicioso. Porque de que se ve deli. Ajá. Entonces, bueno, ya estarás platicándome, por favor, vía WhatsApp, 614-142-109. ¡Saludotes para mi amix Nana! Y vámonos con buena música, ¿ok? Ya sabes, en todas partes, Pontexa.

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1: Recomendación al día de hoy en XFM, La Dosis Exacta. Primero que nada y antes que todo, saludando a todos aquellos que andan transitando las calles de la ciudad de Chihuahua. Sobre todo a mi amix Leo, que por acá me manda un saludo grande. Gracias por estar escuchando XFM, la andamos pasando bomba. Oye, y la recomendación del día de hoy es un libro que me aventé de Freida McFadden. Y ¿por qué nos va a interesar el autor? Siempre es interesante, pero en esta ocasión porque es precisamente la misma escritora, autora de La Asistenta, ¿sabes? ¿Te acuerdas de este libro que también es buenísimo y que luego se volvió película y que también fue un exitazo y todos estábamos hablando de ello? Bueno, pues llega este nuevo libro, que de hecho es del año pasado, me parece, al 2025. Se llama Nunca Mientas. Y sinceramente, aquí entre tú y yo, sí me gustó bastante. Me gustó bastante porque me mantuvo picadísimo todo el tiempo. Es como una historia de thriller, ¿sabes? Entonces, que no sabes por dónde se va y qué está pasando, qué sucede. Siempre es bastante suspenso, bastante thriller psicológico, un tanto policíaco, un tanto así. Entonces, si te gusta este tipo de libros, 100% recomendada. Se llama Nunca Mientas. Este es el libro de Freida McFadden. Si tienes ganas de leer algo por el estilo, ahí está, ya me platicarás si te gusta o qué. Mientras tanto, yo te dejo con buena música. Esta ha sido la recomendación del día de hoy. Y entonces te dejo con buena música. Y recuerda, en todas partes, Pontexa.

¡Vámonos, vámonos, vámonos! 555, ¿será esta la señal del universo? ¡Yo digo que sí! Yo ya me voy, Amix, ya me despido. Gracias por compartir conmigo, de verdad no sabes lo mucho que te lo agradezco. Que compartas, que estés aquí conmigo. Y ya escuchando XFM, sobre todo, ¿no? Súbele el volumen porque yo me voy, pero te voy a dejar con muy buena música. Y más adelante ya vienen las noches más exageradas con el buen Cocu. Entonces no te vayas, no te despegues de la frecuencia naranja. Tenemos todavía mucha cosa. Y ya sabes que nos podemos seguir en redes sociales con todo gusto del mundo y con toda la confianza del universo. Me encuentras como Ani Sepúlveda, A-N-N, y Latina E, Sepúlveda. Y ya sabes, en todas partes, bye bye, Pontexa. Adiós.

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16: El secretario de Desarrollo Rural, Mauro Parada Muñoz, dio a conocer que Chihuahua continuará con el blindaje sanitario y los controles de inspección de ganado que transitan por la entidad. Esto luego de la detección de un nuevo caso de gusano barrenador en Nuevo México. Indicó que esta medida busca evitar la propagación de la plaga y preservar el estatus sanitario de la entidad. De igual manera, Parada Muñoz indicó que aunque la temporada de lluvias podría favorecer la movilidad de este insecto, se continuará con el monitoreo permanente en la zona sur para revisar todo el ganado que ingrese o circule por territorio. Se continuará con el monitoreo permanente en la zona sur para revisar todo el ganado que ingrese o circule por territorio.

0: Tratar de evitar estas situaciones.
1: Durante los últimos meses, Estados Unidos cerró su frontera a la importación de carne desde nuestro país, porque decían que de esta forma garantizaban que no se contaminara su ganado con el gusano barrenador. Sin embargo, la temporada de calor 2026 trajo lo que los expertos ya habían asegurado: la expansión de la mosca hacia el norte del continente, y con ello ya llegaron los primeros casos al estado de Texas, en donde hay que indicar ya se toman las primeras medidas sanitarias para poder frenar los contagios.